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¿Qué tal? Bienvenidos a una nueva entrega del Mega Radio Top Show. 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Sebastián en la playlist, DJ Class en el remix. Mi nombre es Ulises Check y tu radio show, buen amigo. Dejamos un poquito de este revolea brasilero funky mix DJ Snow.

0: La fenómeno de Meghan Trainor en Subí el Volumen. Y ahora Clem Bendit, Raider B. Jesse Klein acompaña a este temón del 2014, Subí el Volumen.
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0: La Electric Light Orchestra para Last Train to London, último tren a Londres, clásico Swiss, abrimos.
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0: ¡Qué tremendísimo remix! Ray Parker Jr., DJ Steels, presentan Ghostbusters. DJ Class lo pone en marcha.
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4: Temperatura 17 grados.
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17: Son las 9 y 31 minutos.
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0: Muchas gracias.
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2: Poté Vaso. Ciro y los Persas. Tan solo. En vivo para el 2014. Ahí va.

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4: Temperatura 17 grados.
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15: Son las 10 con un minuto.
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5: Temperatura 17 grados.
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22: Son las 10 con 32 minutos.
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4: Temperatura 17 grados.
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15: Son las 11 con un minuto.
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3: Temperatura 17 grados.
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18: Son las 11 y 31 minutos.
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0: Ya volvemos con todos los colores musicales de esta primavera 2026.
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2: Este lo debe conocer Homero seguramente, ¿verdad?

0: Estamos de regreso para seguir sintiendo toda la primavera 2026.
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3: Temperatura 17 grados.
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16: Son las 6:03.
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2: Temperatura 17 grados.
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16: Son las 6 y 31 minutos.
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3: Temperatura 17 grados.
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11: Son las 6:57 minutos.
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24: 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Una linda y chiquita helada hoy, 2 grados la sensación térmica, es de 1 grado en la ciudad de Tacuarembó. 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

0: Ya vamos a venir con todo el informe agropecuario.
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0: Y como todos los días a la mañana tempranito tenemos el informe agropecuario a cargo del técnico agropecuario Enrique Aldavedini. Muy buenos días.
1: Muy buenos días, un placer estar nuevamente con la información agropecuaria de campo abierto. Simon Quilty es un analista que anticipó la suba del ganado en Uruguay. Va a estar disertando en el día de hoy y también en el día de mañana. Hoy lo hace de 9 a 11 y 30 horas, organizado por FUCREA. Realmente es un especialista de alto nivel internacional y que llega a nuestro país para estar disertando. Eso por un lado. Por el otro, decirles que el novillo Mercosur, debemos señalar que subió el valor medio a nivel regional y se ubicó en $4.87, sobre todo por lo que pasó en Brasil y Paraguay. Concretamente en el país norteño, debemos decir que el valor medio del boi gordo en los principales estados ganaderos subió 5 centavos y se ubica en $4.87. En el caso de Argentina, prácticamente se mantuvo estable, cayó 2 centavos, pero con cierta estabilidad y está en $5.61 en la Argentina el novillo gordo. En Uruguay también hubo una fuerte caída, todos sabemos, pero el novillo de exportación perdió 5 centavos y está en $5.75. Y en Paraguay, debido a la escasez que hay de oferta, el novillo está en $5.35. Por lo tanto, estamos hablando de $4.87 en lo que tiene que ver al novillo Mercosur, según los datos. En lo que respecta al último remate correspondiente al mes de septiembre, en Australia, que es la principal referencia a nivel internacional de los lácteos, debemos destacar que el promedio de la leche en polvo entera se ubicó en $3.559 la tonelada, lo que representa una caída del 0,9%, por lo tanto está prácticamente estable, pero la leche en polvo descremada subió en lo que fue también este remate en un 1,3% y se ubicó en $3.701 la tonelada. El otro producto que importa, porque nuestro país exporta, es la manteca y debemos decir que cayó un 4,8%, casi un 5%, y estamos hablando que la tonelada se vendió en $4.725, reiteramos, para cerrar el mes de septiembre. En lo que respecta a otras informaciones, debemos señalar que se sigue esperando a ver cómo reacciona China en relación a que Uruguay le cedería parte de su cuota para ingresar al mercado chino a Brasil y Australia, porque lógicamente que estamos lejos de cumplir con

0: Uruguay estaría dispuesto a ceder parte de estas cuotas tanto a Brasil como a Australia, pero lógicamente que no es una decisión que toma Uruguay, sino que lo tienen que tomar los propios chinos. Con más información nos estamos reencontrando en el día de mañana. Que tengan una excelente jornada. Como siempre, continúa Raíces Criollas con Tabaré Camargo.
1: Muchas gracias, Enrique Aldave Dini, técnico agropecuario, con el completo informe de cada mañana aquí desde Campo Abierto.
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0: Un beso enorme a mi señora que desde las 5:30 ya anda en la vuelta. Tempranito. Bueno, la verdad que madrugó una cosita.
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0: La DGI comenzó a notificar a trabajadores independientes por inconsistencias en las declaraciones del IVA. El total de empresas activas alcanzó un récord de 208.555 a pesar de la caída del ritmo de creación de empleo. La producción de leche en Uruguay, agosto 2026. 2.217.580. Todo el informe, gracias a Roberto Regira que nos está pasando siempre. Jefe narco uruguayo escapó de la cárcel en una salida al dentista. Se libró orden de captura internacional.

0: Punto de Portal dice: Juegos o del Sur, ¿cómo quedó el medallero al cabo de la actividad del 22 de septiembre? Y bueno, se viene, pone la sombrilla. Meteorólogo anuncia más de 30 grados en 3 departamentos durante 5 días.
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0: Bueno, Vero ya estaba sentada con el paraguas el domingo por la tarde. Sí, sí, ya estaba bravo el sol, dice que quemaba. Bueno, no había sombra, se colocó el paraguas.

y vecino Gandini por asesor condenado que usaba local de su esposa. Tuvo un enfrentamiento ayer en la conferencia con uno de los periodistas donde le mencionó que no le creía nada, ¿no? Vamos a buscar esa información. Falleció repentinamente en Cerro Largo el profesor Jorge da Rosa. El FA nunca tomó decisiones en contra de Botana por vínculos de partidos con narcotráfico.

Ayer sucedió un incendio aquí en la ciudad de Tacuarembó, con pérdidas materiales totales, sin lesionados. Afectó a varias viviendas en el asentamiento del Pozo, ubicado en el barrio San Gabriel. Con una rápida respuesta de los bomberos y también la policía, la republicana, que andaba allí patrullando. Bueno,

0: Ayer fue el Día del Maestro, enviamos un saludo que creo que no lo hicimos ayer. Un saludo enorme para todos los maestros, forjadores del saber de cada día y también de lo que compete a nuestra educación, ¿no? A veces echamos las culpas a los maestros, pero la educación parte de la casa, y en la casa nos enseñan, nos tienen que enseñar y educar. Los maestros solo nos llenan de conocimientos básicos para el bien de nosotros durante nuestra estadía en la faz de la tierra. No culpemos todo al maestro siempre. Principalmente para aquellos maestros que son de vocación. Para ellos un muy feliz día.
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nosotros vamos a ir a los compromisos de la radio. Empezamos en un ratito, con más información.

0: Héctor Rodríguez, nos vamos a los compromisos de la radio y regresamos enseguida con más. Con más raíces criollas.
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3: Temperatura 3 grados.
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15: Son las 7 y 35 minutos.
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0: A ver, amigo Juan Pueblo, alcánceme un vaso de vino. Hablamos distintas lenguas más el lenguaje.
1: Y estamos llegando al final. Ha sido un placer enorme haber compartido junto a ustedes una actividad, una mañana más junto a la linda audiencia de Raíces Criollas. Ya se viene Primera Hora con Roberto Broco para comenzar toda la jornada informados aquí en FM Tiempo 101.7. Un beso enorme, mi señora, ya está laburando, ¿eh? Y a toda la linda audiencia en la 101.7. Chau, chau.
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5: Temperatura 3 grados.
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5: Son las 8:04.
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3: Buenos días. 23 de septiembre, miércoles 8:07. Bueno, hoy recordamos el fallecimiento de los orientales, el más grande, don José Gervasio Artigas. Recordamos que 1850... 1820 pierde la batalla de Tacuarembó a manos de los portugueses y bueno, ahí empieza el periplo de la ida. Hay dos versiones, a Paraguay a pedir ayuda o el exilio. Bueno, realmente una vergüenza para los orientales, que pasó 30 años de exilio. Y allí se destacan varias cosas. Cuando cruza el Ibirai, le da a Francisco de los Santos los últimos patacones, monedas de oro, y cruzó toda la banda oriental y parte de lo que es ahora Porto Alegre para llevarla a las Islas de las Cobras, al Estado Mayor, que estaba preso allí. Estamos hablando de Manuel Oribe, Rivera, La Valleja. Y allí, fíjese que don Francisco de los Santos era un paisano rochense, murió justamente en la chacra, después viniendo de tal hazaña, siguió su vida normal como si no hubiera hecho nada importante. Francisco de los Santos entonces llevó los últimos patacones que don José Gervasio Artigas le dio y se fue a vivir en distintos lugares de Paraguay. Como decíamos, acompañado por varias personas de color. ¿Por qué no decir los negros, con todo respeto? Porque Joaquín Lencina fue uno de los acompañantes de él toda la vida. Y allí fue visitado solamente por dos o tres personas. Por su hijo José María, que le dijo para venirse a la banda oriental. Y él le dijo que no, porque ya estaban después de la batalla de Carpintería. Se dividieron blancos y colorados y ya no quería, dice, la lucha entre hermanos. Quedó ahí y después un alférez joven le dijeron, hay un guerrillero ahí llamado José Artigas, y ese joven alférez lo visita porque lo quería conocer, y Artigas le dice, mi nombre suena todavía, y bueno, le dijo que por supuesto que sí. Digo, las enseñanzas que nos dejó, vemos a políticos ahora con ideas artiguistas y realmente nos da escozor, nos molesta. ¿Por qué? Porque muchos se aprovechan de la política para sacar rédito, enriqueciéndose. 1815, Artigas se va a Purificación para no crearle gastos al Estado. Se va él y su Estado Mayor. Así lo describe Larrañaga, que nada parecía en general. Digo, estas pinceladas muestran de cuerpo entero un Artigas que fue en su humildad el más grande de los orientales. Bueno, fallece, como decíamos, un día de hoy, de 1850. Bueno, y es llevado a la Recoleta, a un cementerio con Las personas de allí humilde en un carro, y lo último que pide es tráigame a mi morito. Entonces, con estas reflexiones tan simples, nos acordamos de don José Gervasio. Por eso, vamos a escuchar cosas de Artigas.

0: 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Vamos a los nuestros, Tamarí.
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1: Lo insólito, meteorólogo anunció más de 30 grados centígrados en tres departamentos durante 5 días. ¿Cuáles son? El experto indicó que la tendencia muestra que el frente frío será de rápido pasaje y una previa temperatura de verano. Esto va a suceder, como lo dice el meteorólogo Núbel Cisneros. Se refirió cómo evolucionará el tiempo luego de los días ventosos y lluviosos que se dieron en gran parte del país durante el lunes. Las precipitaciones y rachas fueron de antesala del ingreso de una nueva masa de aire frío que hizo bajar sensiblemente la temperatura. Acotemos que hoy hizo 1 grado como mínima. El experto indicó que a partir del miércoles volverán a ascender las temperaturas térmicas y se espera para el viernes, sábado, algunos departamentos registren 32 grados. Cisneros precisó que las zonas con temperaturas más altas serán Artigas, Rivera y Tacuarembó. En el resto del país, las máximas llegarán hasta 27 grados que se mantendrán hasta este fin de semana. Bueno, y Colonia alcanzó un acuerdo. La espera de resolución de la Asociación Nacional de Puertos para nueva ruta. El director aseguró que la empresa invirtió 12 millones de pesos para unir Montevideo y Buenos Aires, de dólares, perdón, y resta formalizar la operativa. El director de Colonia Express, Sebastián Planas, aseguró que este martes la empresa alcanzó un acuerdo para alcanzar una nueva conexión directa entre Montevideo y Buenos Aires. Ahora resta que la Administración Nacional de Puertos lo formalice mediante una resolución. Se llegó a un acuerdo, pero aún no se plasmó en una resolución, afirmó Planas en el medio de la disputa de la compañía mantiene con Buquebus por su ingreso a una ruta que actualmente tiene a esta última como único operador directo. Colonia Express obtuvo el pasado 30 de julio la autorización del Ministerio de Transporte y Obras Públicas para transportar pasajeros y vehículos entre ambas capitales. Sin embargo, el servicio todavía no pudo comenzar debido, entre otros puntos, a la condición de la infraestructura del muelle Maciel, donde existe un único pontón en el embarque y desembarque de vehículos. La estructura fue construida por Buquebus y actualmente es utilizada por esa empresa. La situación llevó a ambas compañías a discutir cómo compartir la infraestructura necesaria para operar desde el puerto. Buquebus presentó además recursos para la autorización concedida a Colonia Express y pidió que fuera revocada en su defecto, que quedará condicionada al cumplimiento de una serie de requisitos.

Bueno, y algunas noticias de la Junta Departamental. Legislación y Trabajo, Reglamento, Asuntos Internos recibió a suplentes del Partido Nacional Javier Albano en el marco de un proyecto de resolución que se encuentra en estudio, cuyo cometido es la creación de una comisión de atracción de inversiones, empresas y generación de trabajo para el departamento de Tacuarembó. También se reunió la Comisión de Transporte, Vivienda y Obras Públicas, Ordenamiento Territorial y Medio Ambiente. Se recibió el edil del Partido Nacional, doctor Gustavo Martínez, en el marco de un proyecto de decreto sugiriendo la declaratoria de interés departamental a la protección integral de la costa de San Gregorio de Polanco, la reparación de los daños causados por el manejo del embalse de Rincón del Bonete. También la Comisión de Salud, Higiene y Alimentación resolvió elevar al plenario un proyecto de declaración de interés departamental de las jornadas de pediatría programadas a realizarse en Tacuarembó los días 2 y 3 de octubre del presente año. Además, recibió al director de turismo de la Intendencia, Marcelo Crespi, en el marco de un proyecto que busca consolidar y fortalecer el espacio de playa en San Gregorio de Polanco para que contemple las condiciones adecuadas para personas con discapacidad y movilidad reducida. La Comisión de Finanzas y Presupuesto continúa con el estudio de la rendición de cuentas de la Intendencia de Tacuarembó correspondiente al ejercicio 2024-2025. Y también se estudia la rendición de cuenta del balance presupuestal de los ejercicios 2024 y 2025 de la Junta Departamental. Por otro tanto, la Comisión de Descentralización y Desconcentración

0: Administración tiene en estudio el proyecto de resolución en el cual se sugiere al Ejecutivo Departamental que se estudie la viabilidad de implementar un plan fortalecimiento de los centros barriales municipales, juntas locales y espacios comunales. La Comisión de Cultura, Turismo y Deporte, Género y Equidad, Derechos Humanos resolvió al plenario un proyecto de decreto de declarar de interés departamental y cultural los servicios enmarcados en el mes de la diversidad. La Comisión de Agro, Industria y Bienestar Animal aprobó elevar al plenario un proyecto de resolución para declarar de interés departamental la 78ª exposición anual de ganadería agroindustrial, comercial y turística de Tacuarembó a realizarse en el mes de octubre del presente año. Vamos a los nuestros, Tabaré.
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0: A dar un poco información de lo que fue Rubén Lena, el maestro de 33, que bueno, se adhirió a todo lo que lo rodeaba. Y bueno, ayer comentábamos que a veces muchos maestros recorrían distintos pagos, las escuelas, conocían distintas sociedades que paso a paso van generando cultura y sembrando justamente cultura en distintos zonas del país, sobre todo en zonas rurales, donde se convive, se ven las cosas positivas, los negativos. Y también, bueno, acá salió Rubén Lena cuando fue a la escuela de Yerbal, justamente comentaba lo que salió de Isla Patrulla, qué es y de dónde salió.
4: El recitado del principio. Te invito a meternos quinta a fondo en la quinta sección para descubrir el porqué de ese misterioso nombre y quiénes eran los personajes que nombra Rubén Lena en su canción. Para empezar, durante el siglo XIX y principios del siglo XX, esta geografía de sierras y montes nativos tupidos era el escondite perfecto para los matreros y contrabandistas que cruzaban la frontera. Para proteger a los pocos pobladores y controlar el tránsito del ganado, la policía de la época instaló un pequeño campamento con una pequeña guardia civil, donde se acuartelaron en medio de un monte espeso, una isla de árboles autóctonos muy tupida. Cuando los vecinos de los alrededores tenían que denunciar un hecho o buscar ayuda, decían, voy a la isla de la patrulla. Con los años, la costumbre oral le ganó al mapa. Isla Patrulla. Aunque en 1913 se fundó oficialmente el poblado bajo el nombre Villa María Isabel, en homenaje a María Isabel Fernández Amejeiras, vinculada a los propietarios de las tierras fraccionadas, la identidad popular fue más fuerte. Y para todo el mundo, siguió y seguirá siendo Isla Patrulla. En 1957, el maestro y poeta Rubén Lena llegó para asumir la dirección de la Escuela Rural número 3, Escuela del Pueblo. Se encontró con una comunidad noble, pero severamente afectada por el aislamiento. En los meses de invierno, las crecidas de los afluentes del arroyo Yerbal Grande anegaban los pasos. Sin balasto, y mucho menos sin pavimentar, la calle principal y los accesos vecinales se transformaban en unos barriales tremendos e intransitables que cortaban toda comunicación con la capital del departamento. Al ver a sus alumnos cantando canciones escolares que nada tenían que ver con su entorno, Lena operó su revolución pedagógica. En 1961 decidió que los gurises debían cantarle a su propia realidad. Entonces agarró lápiz y papel y escribió y La Patrulla. Cuando los olimareños interpretan la canción, al principio nombran a varios de los vecinos del pueblo, personas con las que Elena convivía y debatía. Los hermanos Fuentes, Casiano, Marcelino Coco y Amalio, minifundistas radicados en el paraje cercano, el Avestruz, dicen que Casiano era el alma de las asambleas vecinales que se armaban en la escuela, el encargado de redactar las actas y juntar firmas exigiendo caminos transitables. Amalio, por su parte, dicen que era un apasionado del deporte. Fundó y capitaneó el club local Chicotazo Gaucho, usando el fútbol para generar unión comunitaria entre la juventud de la zona. El Rico Moreira. El apodo encierra la mítica ironía del medio rural uruguayo. No se trataba de un terrateniente de la oligarquía, sino un vecino con una situación económica un poco más holgada que la pobreza generalizada del pueblo. Lejos de aislarse, Moreira colaboraba activamente financiando arreglos para la escuela y apoyando los pedidos vecinales. Al Coco Brun y a Charquero. Se dice que eran pequeños productores y comerciantes que formaban la fuerza organizativa del lugar. Eran los que se movilizaban de forma constante ante las autoridades departamentales para reclamar envíos de insumos médicos y asistencia para el pueblo. Don Gregorio, el Chilo, Riaño y Moriño. El Chilo Machado y sus compañeros representaban al paisano de a pie. Peones de campo, esquiladores y troperos. Hombres curtidos que pasaban semanas enteras a la intemperie arriando ganado y que al final de la jornada llegaban al boliche con el sombrero aludo bien echado para atrás. El Negro Bruno. Se dice que era un changador y peón rural afrodescendiente de la villa. Al incluirlo en el recitado, Elena hizo un acto de estricta justicia histórica, visibilizando la fundamental y muchas veces olvidada raíz afro en el poblamiento y el trabajo del interior profundo. Doña María. Representa la resistencia invisible y cotidiana de las mujeres rurales de la quinta sección, encargada de mantener la llama de su fogón. Era de las vecinas que, a pesar de la precariedad económica, mantenía su jardín en flor. El Capincho Fernández, descendiente de la familia Fernández Amejeiras, regenteaba el boliche y almacén de ramos generales a la entrada de Isla Patrulla. Entre mostradores de madera, olor a queroseno y partidas de truco, su boliche era el centro social del pub. Allí fue donde Elena escuchó los giros lingüísticos, las penurias y las alegrías que terminaron dándole alma a la canción. Por eso la frase de apertura de esta milonga serranera es una de las declaraciones poéticas y políticas más potentes de nuestra música. Gente que quiso un camino nuevo para sus pagos, pero que no precisa un camino nuevo para llegar a mi memoria. El Estado centralista le negaba las rutas e infraestructuras básicas para salir del aislamiento físico, pero Elena y los olimareños le construyeron un camino nuevo para llegar a la inmortalidad de nuestra cultura popular. ¿Conocías la historia de la Isla Patrulla? ¿Conocías la historia de los personajes que se nombran en la canción? ¿Qué te transmite esta milonga serranera cuando la escuchás? Cuando vas a la Isla Patrulla, ¿recordás la canción? Si tenés alguna información extra que yo no haya comentado o algún dato para corregir, hacémelo saber en los comentarios. Para hacer este reel me basé en varios artículos de La Diaria y Brecha. Lamentablemente no tengo libros sobre esto, así que te invito a sumar información en los comentarios.
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2: Temperatura 3 grados.

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15: Son las 8:40.
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0: La información llega telefónicamente en el siguiente contacto.
1: Departamental, Guillermino Rodríguez Soto, buenos días.
2: Buenos días, Rocco, buenos días a la audiencia y a tu vasta audiencia. La verdad que soy muy escuchado.
1: Bueno, me alegro por eso. Guillermino, los otros días en la media hora previa hablabas de tu zona, digo, cosas repetidas por los caminos, bueno, contanos.
2: Bueno, sí, digo, recordarás que en una oportunidad que tuvimos también hablando por tu medio de prensa, yo hice un reclamo por el tema del camino, que es una sentida necesidad, el camino de Baño Rocha a Laureles, ¿no? Que estuvo muy castigado por el tema de la forestación, estuvo mucho tiempo en mal estado, prácticamente intransitable para vehículos bajos. Y bien, los otros días fui a hacer una recorrida por allá y me encuentro de que lo estaban arreglando, y estaban haciendo un muy buen trabajo. La verdad que lo reconozco y felicito a los obreros municipales, a los funcionarios, y también felicito a la dirección de obra que permitió que los funcionarios hicieran un trabajo como corresponde, porque ellos tienen mucha experiencia, saben del tema, muchas veces los apuran desde acá de la dirección, y bueno, y no queda una cosa muy muy muy bien. Y al no quedar muy bien, dura poco tiempo, ¿no? Y me llamó la atención lo muy bien conformado que está quedando el camino, y bueno, no está aún terminado, pero permite transitar con normalidad esta parte que ya está pronta, está casi pronta, está muy bien. La expectativa está en que continúe con la misma calidad hasta el final del camino, ¿no?
1: Guillermo, nosotros conocemos algo también de esa zona. La problemática de los caminos tal vez sea la erosión por la lluvia y también por los camiones, ¿no?
2: Claro, la conformación del terreno dificulta a veces la evacuación de las aguas de lluvia. Sí. En algunos casos terminan corriendo por arriba del camino y provoca, acelera el proceso de erosión. Entonces, al quedar bien cuneteado, fundamental las cunetas, la apertura de las salidas de agua, eso posibilita que dure más el arreglo. Es muy quebrado, sí, muy erosionable, en algunas partes muy erosionable, y está. Ahora me encontré con un trabajo, lo fui con el maestro Julio de los Santos, me acompañó en esa gira, y quedé muy, muy, muy contento por la zona, por la gente, ¿no? Que tanto luchan por vivir en mejores condiciones.
1: ¿Qué pasó en la escuela 112, el camino que también lo nombraste?
2: Bueno, sí, porque los vecinos allí, es un camino de 6 kilómetros más o menos, una salida para, no sé si son 6 o 7 familias, sí. Y es también de la escuela, ¿no? Ajá. Y vos sabés que también quedó, a raíz de las copiosas lluvias, quedó muy muy feo. Me envasaban fotos algunos vecinos de allí, vecinos que tienen que llevar sus niños en moto, dos madres que tienen que llevar los niños en moto a la escuela, y prácticamente no podían transitar, y un vecino se ofreció que cuenta con maquinaria apropiada como para hacer ese tipo de reparaciones. Se ofreció la maquinaria, el trabajo de él, y lo que pide es colaboración para por el tema del gasoil. Esa decía la nota que se le envió al intendente, directamente a través de mi persona lo mandaron al intendente. Y están en ese tema. Ahora, como están las máquinas trabajando ahí en la zona de Cañas, de esperar de que también le atiendan ese pequeño tramo ahí, que es muy importante, para que posibilitar el normal funcionamiento de la zona ahí.
1: Bueno, Guillermo, te estamos agradeciendo el habernos atendido y bueno, que te recuperes físicamente y bueno.
2: Muy bien, ahora lo de Paso del Cerro, sí,
1: sí, también.
2: Es complicado, ¿no? A mí no me gusta señalar responsabilidades, pero en ese caso lo tuve que hacer porque no es culpa de los funcionarios de nada. es responsabilidad del encargado, que si no los manda, no organiza el trabajo, vos ves que Paso del Cerro tiene 6 funcionarios, más parte del encargado, y es un pueblo chico, con un poco y pequeño esfuerzo, se mantiene el pueblito en condiciones. Yo recibí un llamado cuando aquellos aguaceros, y fui hasta allá y me encontré con una vivienda, o mejor dicho 5 viviendas ahí, con los patios totalmente halagados. Y en uno de esos casos, un ciudadano recientemente operado, una operación del pulmón, una ventana abierta, y obviamente que la situación lo afectaba, ¿no?
1: Otro tema, perdona que te interrumpa, también fue la construcción de baños, ¿no?
2: Sí, los baños es imprescindible, un baño público, porque también los vecinos me hablaron de que hubo una actividad ahí deportiva, y hubo como 100 participantes, y no había un baño público para acceder, y bueno, algunos vecinos están de acuerdo en acceder a los baños y otros no. El baño es un tema muy privado, ¿no?
1: Totalmente.
2: Entonces, ya lo había hecho ese reclamo en una oportunidad, y no tuve ningún tipo de respuesta, y ahora, bueno, lo volví a plantear porque realmente es muy importante de que se dotara a Paso del Cerro de una de baños públicos. Aparte, ahora está creciendo el tema del turismo, y eso hace que de gente de otros lados que nadie los conoce, y permitir el acceso de personas desconocidas al interior de sus hogares se hace complicado para los vecinos.
1: Bueno, y el 14 de noviembre hay otro encuentro también, ¿no? Que viene mucha gente.
2: Ah, sí, el año pasado había mucha gente, no sé cuánto, pero
1: 600 personas.
2: Sí, exactamente, sí, lo estuve ahí. Y en esa oportunidad creo que llevaron baños, de estos baños químicos, ¿no?
1: Sí,
2: totalmente. Cuando esa oportunidad. Pero digo, cada vez que hay una actividad, llevar baños portátiles, se complejiza la cosa. Si tienen un baño de uso público, ya cambia totalmente.
1: Ojalá que se dé todo lo que planteaste, creemos que esa zona se merece. Bueno, gracias, Guillermino, por atendernos.
2: Te agradezco mucho el llamado de la oportunidad, y en pocos días vamos a tener oportunidad de hablar sobre la antena que me acaban de avisar que llegaron los camiones con el material y están descargando para colocar la tan solicitada antena para radio base.
1: Es importante eso.
2: Sí, porque
1: una primicia.
2: Y sí, exactamente, una primicia, porque no hace ni 10 minutos que recibí un mensaje de una vecina que había llegado el equipo allá.
1: Bueno, nos alegramos por eso. Bueno, Guillermino, gracias, un abrazo.
2: Un abrazo para ti, muchas gracias.
1: Bueno, hasta aquí llegamos. Estaremos mañana a las 8, como siempre aquí, en La Vuelta, tratando de llevar lo mejor de que se pueda. Y hasta mañana a las 8.
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1: Bueno, nos estábamos yendo, pero justo llegó una noticia que creemos que es de importancia. Ahora en la mañana varios allanamientos simultáneos se realizan en distintos puntos de la ciudad en el marco de una serie de operativos destinados a combatir delitos diversos y vinculados a drogas. Los procedimientos cuentan con el despliegue de efectivos pertenecientes a diversas dependencias policiales que trabajan en forma coordinada para desarticular facciones criminales dedicadas al comercio de estupefacientes. El despliegue de seguridad incluye la participación especial de agentes provenientes específicamente para brindar apoyo estratégico y llevar a cabo la tarea operativa. Esto requiere correspondiente la detención de personas requeridas presuntamente vinculadas a esta actividad ilícita. Las intervenciones continúan en desarrollo bajo la órbita de autoridades judiciales, competencias del procesamiento de detenidos y el análisis de material incautado. Bueno, ahora sí nos vamos. Hasta mañana a las 8.
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8: Temperatura 3 grados.
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20: Son las 9:03.
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0: Muy buenos días para todos, un placer estar con nuestra gente aquí en 101.7 FM, tiempo 91.1 FM, tambores www.fmtiempo.com.uy para acompañarlos hasta las 11:30 de la mañana. Llegamos al miércoles 23 de septiembre de este año 2026. María Mabel, buen día.
1: Buen día, placer enorme estar junto a todos ustedes, con mucho frío, tal como lo veníamos diciendo, con un día que se presenta nublado. Sobre el mediodía va a brillar un poco más el sol, indudablemente. Hay un 10% de probabilidades de alguna precipitación, pero en el hora a hora no la tengo marcada. La temperatura máxima para el día de hoy será de 17 grados con una mínima de 2. Cuidado en las mañanas que están muy, pero muy frío. La humedad es del 83%. Los vientos soplan a 11 kilómetros en la hora. Cuidado con estas temperaturas locas, ¿eh? Miren que mañana se prevé también un 10% de probabilidad de alguna llovizna. En el momento no tengo, pero está permanentemente cambiando. Pero se prevé que esté soleado, con una máxima que se va a 24 grados.
0: ¿Sí?
1: Y una mínima de 7. Vientos bueno, a 14 kilómetros en la hora. Bueno, porque 57% de humedad.
0: Sí.
1: Está bastante agradable. Para el viernes bajamos un grado la temperatura, por el momento, a lo que habíamos dicho en el pronóstico extendido del lunes, ¿verdad? También hay un 10% de probabilidad de alguna llovizna. En algún momento va a estar nublado, va a estar mayormente nublado, ¿no? Pero, por ejemplo, a las 2 de la tarde, a las 7, se va a nublar totalmente, con una temperatura máxima de 30 grados y una mínima de 13.
0: 30 grados.
1: Ahí bajó, eran 31, bajó un grado, bajó un grado, siéntase feliz. Casi le digo un eslogan ahí, pero no da. Para el sábado sería un 50% de probabilidades de precipitaciones que comenzarían a las 6 de la tarde, quizás con lloviznas, pero se van a transformar en lluvias. Con una temperatura máxima de 27, una mínima de 15 y vientos que soplarían a 21 kilómetros en la hora. El domingo baja la máxima, casi andan ahí, máxima y mínima, máxima 19, la mínima de 15. Las precipitaciones se mantienen en un 90% y van a ser lluvias durante todo el domingo, por lo menos hasta las 8 de la noche. Con vientos a 23 kilómetros, se lo dije. Para el próximo lunes 28, se prevé una máxima de 21, una mínima de 17, humedad del 88% y precipitaciones desde primera hora de la mañana. Pero no van a ser lloviznas, ¿eh? Que quede claro que son lluvias. Lluvias de moderadas y quizás en algún momento también algo fuerte, quizás.
0: Bueno,
1: porque esto se está dando, vio que la crecida de las cataratas ha sido impresionante.
0: No, pero
1: llegó a los 9 metros ayer, pero cosa que no se había dado, que estaba previsto un máximo de 8.5, y se viene México, que está temblando porque Polo pasó a categoría 5 en lo que va de huracanes. Está peligrando tocar la costa. Bueno, realmente viene complicada. El niño ya entró, como se dice, sobre fin de mes, veníamos diciendo, se viene arrimando.
0: Pero esta lluvia de los últimos días, ¿cuánto fue? ¿Antes de ayer?
1: Ah, sí, fue muy copioso.
0: Que fue, que vino, y aquel viento, que para nosotros, digamos, pasó en cierta forma desapercibido, porque no ocasionó mayores problemas.
1: Gracias a
0: Pero en la zona de Vichadero hubo voladuras de techo y un montón de columnas.
1: Sí, y en Entre Ríos, del otro lado del charco, fue impresionante.
0: Y el otro día hablaba con mi amigo que tiene tambo ahí en Yaguarí, con Leonardo, y y estaban sin luz, ¿verdad? Porque
1: también
0: había problemas y demoró. Ayer me llegó el comunicado de con ese temporal que vino. Ajá. Usted ayer pasó un comunicado, hubo 35.000 y pico de afectaciones.
1: Que decíamos al comienzo del programa que no teníamos comunicado, que UTE siempre comunica.
0: Claro. Pero estaba ya prácticamente reparado el 90% a la tarde de ayer, ¿verdad? Pero...
1: esto está empezando.
0: Sí.
1: Todavía no comenzó. Está recién ahí.
0: Pero 30 y pico, 35 mil y pico de...
1: Sí.

0: Cabaret.
1: ¿Sí?
0: Sí, él no para quieto.
1: No, pero no pasa por quedar quieto. Ah. Dije de piernas inquietas, no dije personas inquietas.
0: Ah, piernas inquietas.
1: Piernas inquietas.
0: ¿Qué es eso?
1: Es un trastorno neurológico.
0: Ajá.
1: Que no permite la persona estar en reposo o sentada o lo que sea y no le permite dejar las piernas quietas permanentemente.
0: ¿Sí?
1: Sí, y no me va a decir que no ha visto cantidad de personas que están sentadas y cruzan para un lado, cruzan para el otro y están en las piernas en un sacudón solo y
0: sí.
1: Bueno, sí, es un trastorno neurológico.
0: No sabía.
1: No, a veces la gente mira y dice, qué tonta, qué idiotez, mira lo que está haciendo, cómo se sienta, cómo... Hay que ver las cosas como
0: sí,
1: son.
0: Sí.
1: Todo tiene una explicación.
0: Tabaré, buen día. ¿Cómo pasó?
2: Buenos días, Enrique, Mabel, un placer compartir con ustedes otra jornada más. Escuchando atentamente eso, es muy común ver a la gente... Bueno, yo no sé, creo que no lo tengo, pero soy de estar siempre moviendo las piernas, principalmente cuando tengo frío. Pero es costumbre que tengo desde siempre.
1: Sí.
2: No sabía que... Voy a hacerme ver a ver si es eso.
1: A veces.
2: No de estirarla, arrollarla y eso, pero de estar sentado y cambiar posición, sí, como que se me acalambra estar de mi.
1: Ah, no, eso es normal, pero sí. Es normal cada, pero no constantemente.
2: No
1: constantemente. Por eso no, hay cosas que sí están dentro de lo normal, hay otras que no.
0: Sí.
1: Pero bueno.
2: La primera vez que escucho. Es un espacio educativo este también.
1: Hay de
0: uno
1: todos.
0: Se entera cantidad de cosas.
1: Y de lo que se puede llegar a enterar hoy, lávese las manos, lávense las manos, entre otras cosas.
2: No se lo pierda a 10 y poco de la mañana.
1: Sí. No, por favor.
0: No, pero es un tema que está candente en nuestro país, no se habla.
1: No se habla, nadie dice nada, eso sí que esto...
0: Nadie dice nada.
1: Nadie dijo nada.
2: Hay muchas cosas en Uruguay que no se dice nada.
0: Tuvo mucha promoción en su momento y se... Y se hablaba y se hacían campañas y ahora está desapercibido y silenciosamente aumenta. Es un tema. 10 y algo de la mañana María Mabel va a estar con al respecto.
1: Y si me permite, Enrique,
0: sí.
1: Antes de arrancar como arrancamos con todo y que nuestra gente por ahí quiera salir o lo que sea, ¿no? No estamos diciendo que esté pasando, pero tampoco que deje de pasar. Sabido es que ayer... fue feo porque la aplicación del Bro y banca sufrieron una interrupción masiva durante muchísimas horas que generó enormes complicaciones para miles de usuarios y comercios en todo el país que intentaban hacer transferencias, pagar servicios o cobrar haberes. Que quede claro. Decirles que la causa oficial desde el banco explicaron que se trató de una falla técnica en el centro de procesamiento de datos, es decir, en el data center, originada por un inconveniente en la actualización de la infraestructura de red, descartando de plano cualquier intento de ciberataque u vulneración de datos.
0: Sí, porque hacer la página de
1: Ibro.
0: De Ibro no andaba.
1: No. Pero los problemas en la plataforma digital también repercutieron directamente en la red de cajeros.
0: Ajá.
1: Red Bank, Banred y en las terminales POS de los comercios. Al no haber conectividad fluida con la base de datos central del banco, muchos cajeros quedaron fuera de servicio temporalmente o arrojaban errores de procesamiento. El servicio se fue restableciendo de forma gradual sobre la madrugada, pero decirle a la gente que aún persisten demoras puntuales en la conciliación de operaciones y hay alguno que otro cajero que también está con inconvenientes.
0: La pregunta mía es, si usted ayer se le vencía la DGI, el
1: ajá,
0: BPS,
1: sí,
0: y fue a pagar y no podía,
1: Sí.

0: ¿Paga con multa o paga sin multa?
1: Y usted va a pagar con multa. Si no pagó, el problema es suyo. Ahí no hay de nada. Usted va a pagar con multa. Hay dos cosas. O, como buen uruguayo deja para pagar a último momento, hacer las cosas el último día, o...
0: Y si no tiene la plata, ahí deja para el último día y no tiene la plata.
1: Justamente, usted no tiene la plata, pero igual va a llevar la culpa porque el atraso es suyo. No le importa a quien le deba, sea BPS, llámele como quiera. No pagó en fecha, no pagó en fecha. Va con multas.
0: Bueno, a pagar entonces.
1: Sí, puede.
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0: El valor de la unidad indexada para el día de hoy, 664.74, 664.74, la unidad indexada. La unidad previsional, 1.80.738, 1.80.738. La UR, 1.940 pesos con 77 centésimos. Índice de reajuste de alquileres, 1.04.55. El dólar en esta jornada abrió a 38.85 a la compra, 41.25 a la venta, bajó. El peso argentino 0.02 y 0.20. El real 6.90, 8.60. El euro 43.56 y 48.36. Compra y venta respectivamente.

Mucha vida y felicidad para los cumpleañeros del día de hoy. Graciela Meloño, el gran corrector, Jennifer Acosta, Enzo Sosa, César de los Santos, María Raquel Correia, Gustavo Rubido, Fernando Alves, Joaquín Rosas, Andrea Olivera, Irio Marchagas, Fernando Isaza. Esos son los cumpleañeros del día de hoy. Para todos, mucha vida y felicidad.

0: Hoy también debemos recordar que hace aniversario de la muerte del general, que hay muchos que se olvidan, la mayoría no se acuerda.
1: No saben la fecha del natalicio. Usted quiere que se sepa la fecha que murió Artigas. No, discúlpenme, Enrique, pero usted todavía no agarró la onda, se rayó, se fundió.
0: 1850, ¿no? 1764-1850.
1: Ay, Dios. Cuando empieza con la historia, los números y las fechas, ustedes no saben lo que es. Santo Dios.
0: Claro. Nació el 19 de junio de 1764, falleció el 23 de septiembre de 1850. Artigas, lo que pasa es que la gente no, ni se acuerda ni sabe.
1: No, pero usted de cualquier fecha, de cualquier día, porque es la verdad, es como que se juntan los dos con Dante, porque si le van a hacer un cuento, y aunque sea jocoso, ya se acordaron del cumpleaños, porque te acordás que era tal fecha, tal año, tal día, a tal hora. Pues, no, la tienen. Pero miren, no se hacen una idea. Entonces más vale usted salga, tome mate afuera, déjelos que hablen de historia. Sí, déjelos tranquilos que hablen de historia, sí. Es por demás.
0: El otro día me encontré con Dante.
1: Por demás.
0: 20 minutos hablando y acordándonos de,
1: me imagino,
0: de cosas. Pero hoy es aniversario del fallecimiento de el general José Gervasio Artigas.
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0: Digo, para recordarle la memoria, porque hay muchos que se llenan la boca hablando de Artigas y la ley de tierras y yo sé que la reforma agraria y todo lo que quiera. Pero si lo sacás apurado, no saben ni cuándo nació ni qué día murió, ¿no?
1: ¿Usted se acuerda cuando iba al colegio? Más allá que usted no era muy aplicado en los deberes.
0: Pero historia me gusta.
1: Bueno, historia le gusta. Pero ¿recuerda cuando venían fechas patrias o no patrias y le decían, tienen que aprender esto de memoria? Y eran poesías, algo así. ¿Se acuerda?
0: Sí.
1: Que había que aprenderlo de memoria, ¿no?
0: Sí.
1: Bueno, y eso está pasando hoy. Hay gente que se aprende el libreto de memoria. Entonces, si lo sacas del libreto, ya. Perdió los puntos, los estribos, se le cae el recado y se fue.
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0: Tal como estaba previsto, ayer se llevó a cabo una nueva reunión en el Ministerio de Trabajo entre los directivos de la planta de MBRF Tacuarembó, del frigorífico Tacuarembó y el sindicato. No hubo acuerdo sobre el tema de la reestructura. El sindicato plantea que se dejen sin efecto los 150 despidos y bueno, después conversar sobre los otros temas, pero que al menos no se cumplan esos 150 despidos, cosa que la empresa no está de acuerdo. Va a haber una nueva reunión el próximo 29 de septiembre, es decir, el lunes que viene, ¿no? Este, va a haber una...
1: No, lunes creo que es 28.
0: No, me parece...
1: Lo que sí estoy segura, segura,
0: sí,
1: que el 29 es día de ñoquis.
0: Ah, bueno, sí.
1: Sí, para que usted sepa, es martes, sí.
0: Martes 29.
1: No, veo que ando más, menos mal que usted se fecha, yo no, pero sí.
0: Este, pero lo cierto es que las partes están muy lejos. El presidente de la FOICA, Cardoso, lo digo porque juro que manifestó de que esto se puede complicar si no hay un acuerdo. Si no hay un acuerdo, se van a tomar medidas por parte de la FOICA. Supongo que si es la Federación de Obreros de la Industria Cárnica la que va a tomar medidas, supongo que se vendrá un conflicto en la industria frigorífica de nuestro país. Pero lo cierto es que el tema está cada vez más complicado, porque las relaciones entre el sindicato del frigorífico Tacuarembó y la empresa arrancó ya el año no siendo muy buenas, por allá por febrero, marzo, y lógicamente que la mayoría de las plantas, inclusive lo ha reconocido el propio sindicato, han hecho reestructuras y corrección en el tema de los salarios. Veremos qué es lo que pasa. Eso con respecto a la industria frigorífica. Habrá que esperar el 29 a ver qué pasa en esa nueva reunión, pero por ahora las partes están muy, pero muy firmes.
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0: Lo que sí queda claro que mucho ganado que era para acá va para Inaler. El frigorífico de San José. Digo que queda claro porque Inaler nunca entra dentro de las principales plantas de faena, según los datos de INAC. Sin embargo, Inaler la semana pasada se ubicó en tercer lugar, faenó 3.600 y algo de reses, lo que indica que al estar parada la caballada, el frigorífico Tacuarembó, con el establecimiento Colonia y con Inaler, entre las dos están matando 6.000 y algo de reses.
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0: Me acordé de eso porque ahora parece que Tabaré va a ir al chileno chico en Durán a recibir a Juven, y Núñez lo lleva, lo deja allí en la ruta 5. Después usted se toma un remis para llegar,
1: No, Tabaré ya no anda más en remis, anda en limusina ahora.
0: ¿Ah, sí?
1: Sí, ¿usted no sabía eso?
0: No.
1: Ah, bueno, pues está atrasado. Usted tiene que... Lo que pasa que, claro, está pensando en la escasez que puede haber de agua, porque cuidado que no es broma, ¿eh? Con tanta agua puede haber escasez.
0: Sí, sí.
1: Se puede llegar a romper todo. Esto no es broma.
0: Porque Nahuel Chubén, de chileno chico ahí de Durazno, salió vicecampeón del mundo en trabajo con perros en el Mundial de Escocia. Fueron tres uruguayos. Joaquín Apadán, de ahí de la zona de Masoyer, en Rivera. Fue Finossi, de Salto, ahí de la zona de Cerros de Vera. Y fue Chubén. Chubén tiene menos de 21 años.
1: Qué belleza.
0: Con una perra que se llama Rusa. Ganó con ella. Y fue, salió vicecampeón. Llegó a la final en la categoría menores. Finossi quedó entre los 30 mejores del mundo. Pero tuvo que competir con 164 países. ¿Qué fue?
1: Qué belleza. Cosa. Felicitaciones. No me estará escuchando, pero igual, de corazón.
0: Sí. Pero, como siempre, ¿no? Es un muchacho que le gusta, trabajador.
1: ¿Del interior?
0: Sí, tuvo que hacer rifa.
1: Vender torta frita.
0: Vendió torta frita.
1: Hacer olla.
0: Todo eso para poder bancarse.
1: Claro.
0: El ir. Ahora vuelve con la gloria y seguramente alguno lo va a recibir para felicitarlo.
1: ¿Quién sabe? Capaz que ni en su tierra lo felicitan y le reconocen lo que hace.
0: Pero.
1: Porque además es una cosa que no es porque fue una vez. Es porque si ganó, es porque durante mucho tiempo estuvo trabajando y entrenando. Mejor dicho, no se dice entrenar. Se dice, no, socializar. Los perros se socializan.
0: ¿Ah, sí?
1: Sí, es así.
0: Ah, no sabía.
1: No es que dice, amaestrado, no. Se socializa. Esa es la palabra, por lo menos ahora. Tanto que cambian, pero eso no lo han cambiado.
0: No.
1: Es así. 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
0: ¿En madera?
1: Sí.
0: Ah, sí.
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0: Ayer Jorge Gandini vino a la conferencia de prensa que decíamos. Dijo que no tiene nada que ver, que ni lo conoce, que la señora de él hace 13 meses que es la encargada que se hizo responsable de ese local de cobranzas, y que el hombre iba a pagar como cualquier cliente, pagaba distintas facturas, entre ellos BPS y no sé qué más. Y bueno, que ellos no tenían nada que ver, que ni lo conocía. A esta altura del campeonato, ni el edil que lo contrató como asesor lo conoce.
1: Ah, no.
0: Y sin ahora del nombre nadie lo conoce.
1: ¿Por casualidad usted a mí me conoce? Pregunto.
0: Pero No, no, pero hablando en serio,
1: Gandini, yo hablo en serio, sí.
0: Sí. Gandini dice que ni lo conocía, que no tenía ninguna relación, que era un cliente que parece que iba a, inclusive hasta antes de que ellos se hicieran cargo del comercio, del local de cobranzas.
1: Ajá.
0: ¿Verdad? Porque los empleados lo conocían, pero iba, depositaba. Lo único que reconoció que a veces iba con plata chica. A veces iba con cambio.
1: Ay, Enrique, no hable plata chica, que yo dos por tres ando con las moneditas, juntando las chirolitas, no. Imagínense. Pero, es más, plata grande nunca vi.
0: En definitiva,
1: juntemos las moneditas. Nos queda otra.
0: Es eso. Lo que dijo Gandini fue aclarar cuál era su situación y la de su señora.
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3: Temperatura 3 grados.
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26: Son las 9:53.
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0: Seguimos con nuestra gente y estamos en diálogo con el director de turismo, Marcelo Crespi. Buen día, bienvenido, gracias por atendernos.
1: Buenos días, Enrique, buenos días a la audiencia. Un gusto, como siempre, dialogar con ustedes.
0: Bueno, Día del Patrimonio, que va a ser ahí el fin de semana del 3 y 4, y va a haber, digamos, una nueva propuesta que tiene novedades en cuanto a paseos en tren, ¿verdad?
1: Exactamente, Enrique, va a ser las actividades en tren, están previstas específicamente para el día 3 de octubre, para el sábado 3 de octubre. Un trabajo conjunto con AFE, con la dirección de AFE, con la gerencia de AFE, un trabajo bastante, por suerte, intenso y coordinado con la dirección de cultura, con Ignacio Borad, con el director de la Dirección General de Cultura, que bueno, pudimos luego de negociaciones arduas con AFE poder generar esta acción, poder trabajar en conjunto y poder traer nuevamente, poder poner nuevamente en las vías de Tacuarembó trenes, en este caso específicamente vinculados a la actividad turística, histórica, cultural, ¿no? Para nosotros realmente algo muy importante como ciudadanos, como intendencia, pero también con un gran impacto a nivel de todo el país, ¿no? Porque va a ser en el único departamento que en el marco del Día del Patrimonio van a haber actividades vinculadas al mundo férreo, y bueno, creo que es algo muy importante para nuestro departamento y para todo lo que es la historia y la cultura, todo lo que hace al patrimonio de nuestro departamento, ¿no?
0: Lo diferente es que va a haber paradas y va a haber frecuencias a Paso del Cerro y a Valle Edén.
1: Exactamente, bueno, el trabajo que pudimos coordinar con AFE justamente incorpora dos frecuencias a Paso del Cerro y cuatro frecuencias a Valle Edén. La venta de los tickets para poder realizar los viajes se hace a través de Ticketanter, la realiza AFE. Nosotros como intendencia vamos a estar sumando lo que son actividades, justamente cargando el itinerario de actividades que tengan que ver justamente con los destinos. En el caso de Paso del Cerro, más allá de lo que es el atractivo cruce del único túnel ferroviario de nuestro país, el túnel de Bañado de Rocha, al llegar a Paso del Cerro, los grupos allí locales que trabajan durante todo el año, que son grupos de mujeres principalmente, que son elaboración artesanal, gastronomía, trabajan durante todo el año y bueno, van a tener la posibilidad de recibir a estos viajeros, a estos turistas que van a estar recorriendo las vías de Tacuarembó con una feria artesanal. Y además uno de los grupos está organizando también una actividad gastronómica, un certamen, una competencia de gastronomía tradicional. Entonces, no solamente va a ser lo divertido y lo novedoso para muchos de viajar en tren, sino que las actividades que se van a encontrar en cada uno de los destinos, ¿no? En Valle Edén vamos a estar trabajando también con la Dirección de Cultura para poder proponer actuaciones artísticas de la mano de un grupo de danza folclórica, de un grupo también de grupos musicales, del grupo de bandoneones. O sea que va a estar muy entretenido y muy cargada la agenda de diversas propuestas, ¿no? Lógicamente la visita al Museo Carlos Gardel con la nueva sala que realmente quedó espectacular y que es un paseo que hay que aprovecharlo, porque además en ese día el ingreso a las salas del museo son gratuitas y lo van a poder hacer acompañado por los guías del museo. Vamos a disponer también del guía de turismo Hugo Alfonso de Valle Edén Paseos, quien va a estar haciendo recorridos por Valle Edén con toda la historia, un recorrido histórico-cultural, que algo que hablábamos, ¿no? Digo, muchos conocemos y vamos a Valle Edén recurrentemente, pero por ahí no todos conocen la rica historia que por allí yace, y creo que es una muy buena oportunidad justamente para aprovechar estas actividades, además de viajar en tren, poder conocer un poco más de la historia y la cultura de nuestro departamento, ¿no?
0: Y aparte muy
1: la última perdón.
0: Digo, no, explícame lo de la última frecuencia, que tiene también particularidades.
1: Exactamente, la última frecuencia es la que sale a las 19:30 de Tacuarembó, llega a las 20 horas a Valle Edén y retorna a las 21:30 horas, además de poder realizar el viaje en tren, de poder visitar el museo, que en la noche realmente se ve muy bien, porque les recuerdo que el museo fue recientemente renovado y tiene todo un componente tecnológico muy alto. Entonces luce mucho más todo lo que es la parte de la propuesta museística, ¿no? Pero además de eso se va a poder realizar una actividad de astroturismo con Hugo Alfonso en lo que es el nuevo astromirador con el telescopio y con el mapa de cielos, y bueno, eso creo que también es un atractivo más en este día tan importante que va a ser el sábado 3 de octubre.
0: No, te iba a decir, y aparte muy accesible, porque el pasaje ida y vuelta a 200 pesos.
1: Exactamente, 200 pesos, y esto, ¿no, Enrique? No es solamente 200 pesos el viaje en tren, sino la propuesta completa, este esfuerzo conjunto que hacemos con AFE, Intendencia de Tacuarembó, AFE, donde, bueno, uno pone el tren, nosotros como Intendencia ponemos las actividades, la propuesta, también se brinda la posibilidad a las comunidades locales, tanto de Paso del Cerro como de Valle Edén, para que aprovechen esta instancia, esta cantidad de visitantes que van a recibir, y bueno, y que sea una jornada de fiesta para cada uno de los destinos. También importante que aquellos que por ahí vayan por medios propios, no necesariamente en el tren, también van a poder disfrutar y aprovechar de todas estas actividades.
0: Te pregunto, Marcelo, no sé si lo tenés en la memoria, pero ¿ya está definido los horarios? Al menos que van
1: sí,
0: a ir.
1: Los horarios ya están definidos, los tenemos, los hemos estado compartiendo en lo que son las redes sociales de turismo, de la Intendencia. En estas horas ya queda hecha la comunicación formal, oficial, pero sí, ya están los horarios, déjame que estoy buscando por acá. Son 4 frecuencias que hay a Valle Edén y 2 a Paso del Cerro, como les decía. Comienza a las 9 de la mañana, sale el primer tren a Paso del Cerro, que llega a las 9:45. y regresa a las 11 horas. El segundo tren a Paso del Cerro sale a las 13:30, o sea, sale enseguida el mediodía, a las 13:30 horas, y regresa de Paso del Cerro a Tacuarembó a las 15:15 horas. Y a Valle Edén, el primer tren sale a las 10 de la mañana, regresando a las 12, el segundo tren sale a las 13 horas y regresa a las 14:45, el tercer tren sale a las 16:30 horas y regresa a las 18:30, y el último tren, que es el que va a proponer las actividades de nuestro turismo también, sale a las 19:30 horas rumbo a Valle Edén y regresa de Valle Edén a las 21:30 horas.
0: Ahí está.
2: No, una pregunta. Buenos días, Marcelo.
1: Buenos días, buenos días.
2: Por casualidad, ¿se tuvo en cuenta por alguna familia que quiera ir? Porque es maravilloso el paisaje, Tacuarembó es grandioso lo que tiene, y en tren únicamente se puede apreciar, máxime yendo a esos lugares, ¿no? Pero una familia que diga, bueno, nos vamos y quiero pasar el día, ¿no puede ir y quedarse y volver en otro turno? ¿Tiene que volver en el mismo que fue?
1: Se estuvo hablando e intentando coordinar ese tipo de acciones, pero era imposible porque, bueno, cada tren tiene una capacidad de 60 personas. Y bueno, y eso iba a generar dificultades de la hora de ida y la hora de regreso. Y bueno, lamentablemente no pudimos lograr eso de poder generar una permanencia mayor en cada destino. De hecho, al comienzo AFE había propuesto media hora nada más en cada destino, lo que lógicamente intentamos, digo, y negociamos con AFE para bueno, poder modificar eso, ya que privaba al viajero de poder conocer el destino y a los locales de poder aprovechar la visita de tanta gente, ¿no?
2: Claro.
1: Entonces logramos esta ventana de tiempo de permanencia en cada uno de los destinos, y fue lo mejor que pudimos alcanzar. Lamentablemente, lo que tú nos mencionás, no, en esta ocasión no va a poder ser.
2: Será en otra.
0: Sí, lo que pasa es que después, si no, la gente se te amontonan 300 personas para venir a las 9:30 de la noche.
1: Exactamente, si ustedes, o sea, cada vagón tiene una capacidad de 60 personas, vamos a estar, o sea, se van a estar movilizando aproximadamente 400 personas en tren. Entonces era muy difícil poder coordinar los horarios, y bueno, se entendió que esta era la forma más correcta, digamos, o la forma que permitía que la mayor cantidad de gente pudiera aprovechar y disfrutar de esta acción, de esta actividad, que bueno, que tiene también la característica de ser única a nivel del país, ¿no? O sea, vamos a ser el único departamento en el Uruguay donde se van a estar realizando este tipo de actividades en el marco del Día del Patrimonio, lo que también para nosotros es un orgullo, porque bueno, que haya AFE elegido realizar esta actividad en Tacuarembó, para nosotros también es un reconocimiento importante.
0: Marcelo, por último, recordamos, es a través de Ticantel que la gente no deje para lo último, porque como tú decías, la capacidad es limitada.
1: Exactamente, la compra de los pasajes es a través de Ticketantel, las condiciones de la compra está también en la propia página de Ticketantel, y bueno, esa parte de la comercialización de los tickets corresponde a AFE, nosotros como Intendencia ahí no tenemos intervención, Como lo mencioné, es un trabajo conjunto, es un esfuerzo en conjunto con AFE, entre la Intendencia Departamental de Tacuarembó y AFE. Ellos ponen el tren, ponen en este caso lo que es la venta de los tickets, y nosotros como Intendencia lo que hace a la parte, digamos, histórica cultural, a este aporte también, para que todos puedan disfrutar y conocer sobre todas las cosas lo que Tacuarembó, el patrimonio que Tacuarembó tiene en materia de todo lo que hace a la historia, a la rica historia que yace por nuestro departamento, ¿no?
0: Muchísimas gracias, Marcelo. Marcelo Crespi, director de turismo de la Intendencia Departamental, por la amabilidad de atender a nuestra gente.
1: No, por favor, los agradecidos somos nosotros. Bueno, en nombre también de Ignacio Nacho Borad, que bueno, también destacar el trabajo conjunto entre ambas direcciones, que fue realmente bastante intenso. Fueron semanas donde estuvimos muchas horas de trabajo para poder lograr y alcanzar este objetivo, algo que lo queríamos hacer y que queríamos que justamente los tacuarembuenses sobre todo podamos disfrutar y vivir el Día del Patrimonio de una forma distinta a como lo hemos vivido hasta ahora. Siempre históricamente se han realizado actividades, pero nunca habíamos podido lograr algo de estas características, y creo que está bueno que lo disfrutemos todos. Y bueno, el agradecimiento al Nacho Borat por haberse sumado también y por haber acompañado en cada una de las instancias. Muchas gracias.
0: Muchas gracias. Te mando un fuerte abrazo y buena jornada.
1: Otro para ustedes.
0: Chau, chau.

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1: Me había olvidado de comentarlo, pero cuando hablé del tema de Gandini, y ahora un amigo me lo está recordando, que el asesor que fue el vinculado al tema de la droga encontrada en Brazo Oriental, antes que llegaran las pericias de su celular, llegó a un acuerdo con Fiscalía. Y por lo tanto, reconoce los delitos, reconoce todo, y llegó a un acuerdo con Fiscalía antes de que se comenzara a periciar su celular.
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1: Bueno, están haciendo limpieza, ¿no?
0: ¿De? ¿Eh? ¿Limpieza de que hay tanta limpieza?
1: No, digo porque hay varios allanamientos.
0: ¿Ah, sí?
1: Sí, ahí.
0: ¿Sobre?
1: Y sobre diferentes delitos, entre ellos droga, ¿no? Pero no solo ese.
0: ¿Cuál más? Aparte de violencia doméstica, violencia de género.
1: No, pero están haciendo. Pero no, son allanamientos ya con denuncias concretas por diferentes delitos, que incluye drogas.
0: No pensé que era por eso, por contrabando, porque como es lo más habitual que se hace.
1: Y eso va todo enredado una cosa con otra.
0: ¿Sí? ¿Verdad? ¿Usted dice en todos los casos? ¿En todos los casos?
1: No, digo que va enredado en este caso. El tema, porque inclusive se requirió más personal que vino de otros lados. Son varios allanamientos.
0: Mira. No, yo quedé pensando porque veo que a veces uno va para un lado y el otro más o menos, Tabaré, más o menos. No voy a decir nada, no. Simplemente me considero una persona observadora. Nada más. Y cuando en esta ciudad se han hecho tantos allanamientos y que dicen, y por contrabando, incautación de mercadería, ¿no?
1: Sí.
0: De contrabando. No sé si ustedes han prestado atención o no, pero hay un lugar que no lo toca nadie. Nunca fueron.
1: Ah, no sé.
0: No, yo observo, ya les digo, nada más observo. Y bien por ahí, ¿no? Simplemente es una observación.
1: No tengo
0: entre tantas.
1: Idea.
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3: Bueno, me llegó un mensaje que dice: hola, buen día. Y la investigación fue declarada reservada. Los periodistas no pueden acceder a su investigación propia, salvo filtración de información. ¿Y para qué está breve?
0: Ah, no, pero eso fue antes. Ahora no. Pero hay... No. No sé, pero... Sinceramente, ni anduve investigando esas cosas. Pero... Se puede.
3: Se refiere al tema del caso del asesor, ¿no?
0: Sí. Por eso, no. Digo, lejos de allí, no. No estuve para nada. Porque por ahí también se puede conocer.

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1: Decirles que hoy se va a estar llevando a cabo, digamos, el lanzamiento de la Universidad de la Educación, donde va a estar el intendente departamental y el ministro de Educación y Cultura, José Carlos Maía. La actividad se desarrollará a partir de las 18:45 en el Teatro Escayola. Se está invitando a la población a participar. Ya estamos en diálogo con Daniel Ignacio. Daniel, buen día, bienvenido a nuestra gente, gracias por atendernos.
2: Buen día, ¿cómo estás, Enrique? Saludos a Mabel ahí, a toda la audiencia.
0: Muchas gracias.
1: Bueno, Daniel, desde la Oficina de Discapacidad de la Intendencia, digo, hoy es el Día de la Lengua de Señas y estamos en la Semana de la Persona Sorda y sobre todo... quería preguntarte, tú hace muchos años que estás en el tema, si hemos avanzado o prácticamente estamos en una meseta después de lo que fue determinados impulsos que se dieron, sobre todo para que los chicos pudieran estudiar, los que tuvieran ese inconveniente.
2: No es la primera vez que me preguntas eso, o sea... y entiendo la preocupación, y la preocupación es de todos. En realidad estamos, sí, en una meseta. Obviamente que en Tacuarembó, cuando iniciamos nuestro trabajo allá por el año 2007, no había absolutamente nada. Entonces era fundamental poder lograr que los liceos, sobre todo, que era la parte que más nos complicaba la vida, porque los gurises sordos terminaban la escuela y después el liceo era problemático, no tenían intérpretes, por lo tanto no podían seguir avanzando. Y se perdía todo el potencial que tiene la persona sorda como contribuyente de una sociedad, ¿no? Considerando que la persona sorda tiene su cultura propia y tiene un montón de riquezas que puede volcar a la sociedad y que en ese momento se estaban perdiendo. En ese primer impulso, en 2007, un grupo de padres en el cual integramos, logramos traer los intérpretes, y eso generó un gran desarrollo de la persona sorda, que pudieron, una generación que pudo terminar los liceos y que continúa hoy. Pero sí, tenés razón, estamos hoy en una meseta, porque luego de toda esa parte, digamos que estaríamos siempre buscando avanzar en otros derechos de las personas sordas y que lamentablemente no ha cristalizado, digamos. Sí estamos en una meseta, pero yo quiero destacar que si bien estamos así como vos decís, el avance de 2007 a esta parte y después de concretar los intérpretes en la educación secundaria y la educación terciaria, que también ya existe, eso fue un avance que capaz que nosotros no lo vemos porque bueno, estamos acá en Tacuarembó y eso se da en la Universidad de Montevideo. Acá en Tacuarembó todavía no. Pero tampoco hay demanda, digamos, en la Universidad de Tacuarembó no hay demanda de personas sordas que estén haciendo una carrera terciaria. Quiero decir que los avances fueron importantes y la persona sorda hoy camina el transcurso educativo desde primaria, secundaria y universidad en una forma bastante razonable. Digamos, faltan otros derechos como la accesibilidad al trabajo. Tenemos un problema que pasa por todas las discapacidades, que

0: los empleos públicos en este el famoso 4% que no se cumple, que sigue sin cumplirse en todas las instituciones públicas de todo el país, te van de a cuatitas, de a poquitito, y hay algo que yo estoy e insisto mucho, que es la situación de los concursos que se está pidiendo en general para las personas, y me estoy yendo del asunto de la sordera, me estoy yendo a todas las discapacidades, que generalmente se está pidiendo con bachillerato terminado. ¿Qué persona con discapacidad tiene la posibilidad de terminar un bachillerato? Son muy pocas, porque la discapacidad afecta directamente a los estratos sociales más pobres. Entonces, no se está cumpliendo. Lo que se hace es generar concursos que van a quedar siempre vacantes porque son personas que no van a poder inscribirse por no terminar los liceos. Nosotros estamos peleando porque las personas con discapacidad puedan acceder a los concursos para empleos, para trabajos más básicos. Así sí estaríamos verdaderamente contribuyendo. Pero bueno, me fui un poco por el tema de discapacidad, porque cuando tengo oportunidad también tiro para todos lados, no solo para el tema de la lengua de señas, que es el día que hoy nos convoca, y que evidentemente sí estamos en una meseta, pero en las otras cosas. En la parte estrictamente de la lengua de señas estamos relativamente bien, con algunos problemas que tenemos, que es que todos los años las horas de los intérpretes en los liceos siempre vienen un mes atrasado a las horas que se adjudican para todos los profesores, y eso genera un problema, porque es un mes que la comunidad sorda pierde en los liceos, pierde esa parte educativa, ¿verdad?
1: Mira, qué bien que me lo dijiste, porque mañana viene, hoy viene el ministro de Educación y Cultura, y es un tema que corresponde a la educación y a la cultura.
0: Sí, por supuesto.
1: Me quedé pensando en las dificultades que le piden bachillerato a las personas que tienen alguna capacidad diferente, y como tú decías, quedan vacíos. Quizás Daniel Ignacio no lo puede decir, yo sí, y bueno, como está vacante, colocamos algún correligionario.
0: Y bueno,
1: sí, vos no lo podés decir, yo sí.
0: Pero no, digamos, no, lo triste de todo esto, y son las cosas críticas que yo tengo para todos los gobiernos, ¿no? Del gobierno anterior también, es que, y así pasa en todos los órdenes, ¿no? Las leyes se hacen, a veces leyes demasiado ambiciosas. Yo no soy partidario de las leyes tan ambiciosas, prefiero ir despacio, pero con el buen criterio de que se vayan cumpliendo las cosas. Y bueno, se hacen los concursos para cumplir con la ley, porque la ley le exige que tenga participación el 4% para discapacidad, el 8% para afrodescendientes y el 2% para trans. Lamentablemente pasa medio por ahí la cosa, entonces siempre quedan vacantes.
1: Claro.
0: ¿Entendés cómo es la jugada?
1: Exactamente, pero pasa totalmente por ahí, o lo mismo que vas a oficinas y te dicen atención inclusive, inclusiva, y te puedo asegurar, y pasó, hay una persona muy conocida acá de Tacuarembó que hizo un escrito hace un par de días, creo que fue, en Facebook, y empezó a hablar con lengua de señas. Ajá. Y nadie le entendía nada. Entonces, no me vengas con atención inclusive si no sabes lengua de señas, y si te escribe en braille y no le entendés. Claro. Minga que va a ser inclusivo.
0: Sí. Lo que pasa es que tampoco podemos pretender que todas las personas en las distintas oficinas públicas sepan lengua de señas ni sepan braille.
1: Bueno, pero no me pongas el cartel de que sos inclusivo. No me pongas el cartel de que sos inclusivo.
0: Claro. No, pero se intenta por lo menos, yo qué sé, que no se cumpla, bueno, y que no estén las condiciones. Es un problema de estructura, estructural, ¿no? Yo siempre he dicho y poco eco he tenido en que en los distintos departamentos, ya sea por parte de la intendencia o por la institución pública que sea, o juntando instituciones públicas, ¿no? Porque a veces es tan difícil que intendencia, hospital, DGI, policía, se puedan poner de acuerdo. En lo estrictamente a la lengua de señas, por ejemplo, que puede funcionar para otros también, que se haga digamos que se contrate un intérprete, en este caso, a demanda. O sea, que haya un grupo de intérpretes que estén disponibles. Esta semana te toca a vos, esta semana a vos. Y bueno, y cuando llegue una persona sorda a un hospital, por ejemplo, que pueda llamar a ese intérprete y se le paga demanda al intérprete. Y no se tiene que gastar. Y se puede hacer en todas las instituciones. No sé si he sido claro, pero es una cosa que... parece que no hay manera de que las instituciones públicas se puedan poner de acuerdo para resolver ese problema, que sería sí de un gran avance, porque imagínate, y ha pasado en estos últimos tiempos, ha pasado situaciones muy difíciles donde la policía, por ejemplo, debiera tener la alternativa de recurrir a un intérprete por lo que pasó de público conocimiento de un integrante de la comunidad sorda.
1: Claro. Daniel Ignacio, muchísimas gracias por la amabilidad de habernos atendido, pero bueno, insistiendo, martillando y haciendo visible estas cosas, ojalá que por lo menos uno escuche.
0: Son muchos años de lucha por los derechos primero de las personas sordas y posteriormente a la creación de la Oficina de Discapacidad por las Personas con Discapacidad. Y yo te agradezco... entrañablemente te agradezco que desde aquel principio siempre estuviste al lado nuestro. Me acuerdo la primera vez que te pedí una entrevista para luchar por las personas sordas y me dijiste, bueno, pero habla vos. Y claro, sí. Bueno, pasaron muchos años y algunas cosas se han avanzado, otras no, pero bueno, agradecerte profundamente la disposición que siempre tuviste vos y Mabel desde el micrófono abierto y ahora en nuestra gente.
1: Muchísimas gracias, Daniel Ignacio. Te mando un fuerte abrazo, buena jornada y gracias por la amabilidad de siempre.
0: Igual para ustedes.
1: Dale, chau.

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1: Al comienzo del programa mencionábamos que hay un problema que se ha dejado de hablar, que tuvo mucha difusión en su momento, pero que ahora se ha dejado de hablar. Y sin embargo, está teniendo un aumento, no digo explosivo, pero sí, en muchos casos, paulatino.
0: Equinococosis quística. Usted tradujo. Equinococosis quística.
1: Lo que la gente conoce como hidatidosis.
0: Exactamente. Vamos a comenzar a ver si esto es real. Quisimos investigar, estudiar un poco el caso, porque como que alguna alerta por allí saltó. Entonces encontramos que las autoridades de salud y los infectólogos han puesto el grito en el cielo, porque Uruguay mantiene un subregistro histórico y un nivel de prevalencia que no baja al ritmo deseado. Ajá. Está bravo. Se están registrando más de 600 egresos hospitalarios acumulados en los últimos registros clínicos por complicaciones de quistidático.
1: Mira.
0: Se estima que el país está diagnosticando e internando entre 40 y 60 casos humanos nuevos por año.
1: De quiste hidático.
0: Sí. Va aumentando.
1: Que muchos piensan que ya desapareció.
0: No.
1: Entre 50 y 60 casos.
0: Entre 40 y 60 por año.
1: Por año.
0: Nuevos.
1: Sí, sí.
0: No es, por, no es porque se sabe muy bien lo difícil que es una operación de quistidático, lo que puede quedar y te vuelven a operar. Y, no, no. ¿Sí? Casos nuevos. No son de los que ya fueron
1: diagnosticados, por decirlo
0: así. No, ni de alguna manera también que pasaron por quirófano. Pero no es así. El último relevamiento en predios rurales, atención con esto.
1: Sí.
0: Esto no es una broma, esto no es una broma. El último relevamiento en predios rurales por parte del Ministerio de Salud Pública y Zoonosis arrojó que el 36,2% de los establecimientos rurales muestrados, que, a los cuales le sacaron muestras, ¿verdad?
1: ¿Cuánto? Reitérame.
0: 36,2.
1: 36,2%.
0: Exactamente. Estos tenían perros infestados con la teña Echinococcus glanulosus. Además, un 59,8% de los predios sigue realizando faena domiciliaria. Un 28% reconoció seguir alimentando a los perros con vísceras crudas, es decir, las achuras, que es el eslabón clave donde se perpetúa el parásito.
1: Ajá.
0: Son cifras altas.
1: Esto es de una encuesta.
0: Sí, sí.
1: Imagínese la cantidad, 28% de que sigue dando achuras crudas.
0: Sí, sí, sí, sí, sí, sí. Sí. No, esto es...
1: Como los perros. Y 36% de infestados los perros.
0: Bueno, y cada vez hay más perros, pero... Les voy a dar más datos para que... Eso sí que nos... Entre todos tomemos conciencia de alguna manera de lo que está pasando. Porque hay cosas que... Antes se hablaba...
1: ¿Cómo?
0: Algo...
1: Hubo grandes campañas.
0: Sí, sí. Pero mucho desconocimiento. Ahora ya tal desconocimiento no hay. Vamos vamos a enterar a la gente de las cosas que pueden suceder. Mire, es una enfermedad que está directamente atada a la actividad ganadera, sobre todo ovina y bovina, con faena en predio. El mapa epidemiológico del Ministerio de Salud Pública ubica la mayor concentración de casos humanos e internaciones en la franja noreste, centro y este del país.
1: Sí. Y nosotros estamos ahí, en el podio.
0: Casi por campeonar.
1: Somos subcampeones.
0: Somos sub. Primero viene Cerro Largo.
1: Ajá.
0: Segundo, Tacuarembó. Tercero, La Valleja. Cuarto, 33. Y quinto, Flores.
1: Somos el segundo departamento del
0: el
1: país
0: segundo...
1: en la aparición de casos.
0: Ajá.
1: De quiste hidrático.
0: El segundo que tiene más. En esta región del interior profundo es donde la tasa de egresos hospitalarios y hallazgos en ecografías o radiografías de tórax, hígado, golpea con más fuerza, afectando principalmente adultos rurales y trabajadores del campo en grupo de entre 45 y 64 años. Está representando más del 40% de los casos.
1: Entre 45
0: y 64
1: años son el 40% de los casos.
0: Ajá. Ahora, ustedes dirán, ¿qué es lo que pasa? Bueno, aunque ustedes no... Soy pesada, pero decimos la verdad. Primero que nada, no darle achuras crudas a los perros bajo ningún concepto. Ni siquiera lavadas. Porque la única forma de matar el quiste es la cocción prolongada o quemar las vísceras.
1: Ajá.
0: Directamente. Acá hay otra cosa. Y acá apunto a todos los animalistas y que me dicen, y sí, yo sé, los animales no tienen la culpa, pero acá viene la necesidad de lo que decimos de una perrera por decir algo, ¿no? La cantidad de perros que hay. Usted fíjese que existe, hay que hacer una desparasitación mensual obligatoria de la jauría de trabajo y perros de patio con praziquantel, con Z, por si quieren anotarlo. Que... ¿Y los de la calle qué? Praziquantel. Ahora le cuento. ¿Por qué digo los de la calle?
1: Por eso sacaron a la Comisión de Zoonosis como comisión independiente, le dejaron de dar recursos, la incorporaron a Salud Pública, porque se acuerdan que cobraban la patente y le daban la pastilla. Y, y bueno, el tema que decía que estaba solo para facturar y que no hacían nada y que esto y que lo otro, ¿verdad?
0: Sí.
1: Pero...
0: ¿Por qué les digo lavarse bien las manos? ¿Saben qué pasa? Después de tocar a los perros o trabajar en la huerta, en la tierra, ya que el huevo del parásito eliminado en la materia fecal del perro contamina el pelo del animal y los alimentos al ras del suelo.
1: Ahí está.
0: ¿Vio el porqué?
1: Sí, sí.
0: No es así nomás. Y lo que a mí más me duele de todo esto, y no me digan que no lo ven, porque se ve permanentemente. Primero que, claro, uno, por distintas razones o distintas causas en la vida, tiene diferentes hábitos. No todos tenemos los mismos, ni las mismas costumbres. Pero usted ve muchas veces transitar padres, madres, tíos, abuelos, lo que sea, con niños.
1: Sí.
0: Desde chicos a no chicos, y a veces son las mismas mamás que vienen con una carriola y el niño viene un bebote, ya no tan bebito, pero, o sea, es un bebote con un añito, por ejemplo, porque pesa para traer en los brazos, por lo que usted quiera, y viene comiendo algo o se tira el chupetín, no se lo cuelgan con un collarcito, lo tira el chupete. Ajá. Lo tira al piso. ¿Qué hace la mamá? Lo levanta, si no tiene agua, se lo pasa en su boca y se lo da otra vez al niño. Y no sabe la enfermedad que puede agarrarse, porque está todo contaminado. Un pelo de un perro lo puede contaminar. Sí. Algo que se le cayó en la calle, usted lo levantó y vio por qué tanta histeria, Tabaré. Que hay que conocerlos por qué a veces, porque usted quizás diga, pero qué histeria que tiene, ¿por qué tanta desinfección? Porque es necesario.
1: Pero el tema de...
0: Incluso la tierra, trabajar de guantes. ¿Ustedes se creen que los guantes? Es más, de atrevida le digo, hay trabajos que sí, tienen que ser trabajos de guante fuerte, porque los descartables son descartables. Pero yo les recomiendo los descartables. Trabaja los tiros. Y al revés. Cosa que no quede nada hacia el otro lado.
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3: Temperatura 3 grados.
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9: Son las 10:54.
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0: nuestra gente va y nuestra gente está Olguita Barbosa como siempre, todos los días mandándonos el GIF, dándonos los buenos días. Gracias, Olguita, también que tengas un lindo, pero muy lindo día. 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
3: Mañana a partir de las 10 de la mañana se reúne el plenario del Congreso de Intendentes en Montevideo, reitero, a partir de las 10 de la mañana. Ya estamos en diálogo con Gustavo Bermúdez. Gustavo, buen día, bienvenido a nuestra gente, gracias por atendernos.
4: Buen día, Enrique, como digo siempre, un placer estar con ustedes.
3: De gira, ¿no?
4: Andamos por Salto, sí. Esta gira es larga, arrancamos el lunes en Maldonado, ayer fuimos a Montevideo hasta las 5:30 de la tarde, vinimos a Salto, hoy estamos en Salto hasta las 3 o 4 y nos vamos a Artigas, y el viernes, el jueves, digo, temprano nos vamos a Maldonado de nuevo y después a Castillo, por ese caso de la veterana en la vivienda.
3: Exacto, que me mostraste y me decías, porque te lo pregunté, las condiciones en que estaba parecía que vivía en un asentamiento, pero es una vivienda del BPS.
4: Es una vivienda del BPS y es el caso idéntico al que hace 2 años, en la misma fecha ahora de septiembre, José estuvo en 33. Bueno, la señora había estado en un hogar de ancianos espectacular, tenía 86, debe tener 88 ahora, y viviendo bien, y bueno, el BPS cumple la norma, no es que el BPS proteja al jubilado o jubilada, sino cumple la norma, lo demás no importa. Y bueno, José anda en todas esas vueltas y después recibe tirones de oreja porque se mete en lo que no debe. Digo, cuando la directora de los jubilados, digo, no pisa un solo complejo para hablar con la gente, va al salón comunal a hablar con la referente y con la asistente social, y creen que ese es el trabajo es otro. Los jubilados y pensionistas por viudez que metes en una vivienda, le das el derecho, le das la vivienda y después tenés que ver cómo evoluciona cada vez que cumple años, si sigue viviendo solo, si le tenés que autorizar a un cohabitante, o si ya ni siquiera con eso se mantiene, lo sacás y le das un cupo cama, porque así está la norma, pero eso no se hace. Y los veteranos, esta señora tiene 90 años y no es por los vecinos, quizás se hubiera muerto. Y bueno, nosotros vamos a ir el viernes a ver si la podemos convencer, como a la otra señora, para que vaya a un hogar y esté cuidada, acompañada, higienizada y se alimente. Digo, porque como tú ves, estaba sentada en el suelo y toda lastimada. Entonces es lastimoso, vergonzoso que la entidad de protección social no proteja a sus viejos.
3: Ahora me pregunto, ¿y los asistentes sociales no visitan?
4: No, bueno, a ellos se enoja porque José les dice que no van, pero no van. No van porque no van apartamento por apartamento, que es lo que les molesta, porque nosotros cuando vamos a un complejo no vamos al salón comunal, no conocemos los salones comunales. Vamos a cada apartamento, golpeamos la puerta, le decimos quiénes somos y nos dicen, ah, pase, pase. Y ahí entramos a mirar la vivienda, cómo está, si está rota, si está húmeda, si funciona el termofón, la cisterna, cómo están ellos, nos cuentan. Y bueno, pero ese trabajo no se hace. Las asistentes van, hacen firmar por el referente, que todos los complejos tienen un referente, y cumplen con la norma. El BPS cumple normas. Y si los veteranos se mueren, que se mueran, porque se ve que es todo lo mismo, porque vos salís del otro gobierno que era otro directorio y era lo mismo, y entras en este y es lo mismo. O sea, que sea el partido que sea que gobierne, cómo funciona el BPS sigue igual. En este sentido de los complejos y los subsidios de alquiler sigue igual, porque nadie los mira después que se les entrega revolvete.
3: Pero ayer hablaba con Estela Ovelar de la UNAJPU, que también es candidata a las elecciones, y decía que a veces las situaciones se daban porque es una responsabilidad, si bien el BPS hace el aporte, pero el encargado es el Ministerio de Vivienda.
4: No, Estela Ovelar está en otro planeta, no tiene ni idea de lo que habla. El BPS es el encargado porque paga, hay cuatro empresas que son las administradoras, las que ganan millones de dólares por año, que son las que tienen que controlar las empresas. El Ministerio de Vivienda no tiene absolutamente nada que ver. Nosotros votamos en los directorios del BPS los plazos y las darle prórroga a esta gente, digo, que son las empresas que controlan las viviendas, que mandan una persona y la persona va, esas cumplen las que van a revisar. Lo que pasa es que no cumple la empresa arreglando, digo, pero Estela Ovelar es otra, de las que es directora de oficina si gana, si llega a ganar, porque no sale a revisar, porque ahora que está haciendo gira, ¿por qué no va a cada apartamento de los complejos como hacemos nosotros? Porque vos para opinar tenés que estar en territorio, porque si no lo único que buscas es una banca para seguir bancando una orga, porque la UNASPU es una orga, que está en un edificio del BPS, en un comodato, y en esa UNASPU todos los funcionarios que hay son familiares de Sisto Amaro. Entonces eso es lo que quieren mantener, porque a ellos les interesa el partido político y no el jubilado, el pensionista. Entonces Estela Ovelar no debería de hablar de lo que no conoce, porque si vos no vas a estos complejos que los conocemos a todos, en todo el país, en cada pueblito, que hay lugares que tienen tres viviendas, y vemos cómo viven los jubilados y pensionistas, y por eso hablamos, y por eso les molesta. Entonces vos no podés salir a pedir el voto cuando no te importa el jubilado, porque el jubilado te tiene que importar si vos lo protegés, y si me decís que en 34 años que está la UNASPU en el directorio, logró alguna mejora para algún jubilado pensionista. Lo único que hacen es aplaudir los aumentos que dan en agosto del 1%. Entonces digo, ¿para qué se presentan? Y para mantener el estatus, mantener un lugar que les dé plata porque viven del Estado, y para, por las dudas, porque se les vence el comodato, no los vayan a echar porque no tienen ni sede. Entonces digo, a veces me hacen enojar, porque yo he visto, como vi la de 33, veo esta, y vi señoras que hace 3 meses que no le funcionaba la cisterna y no sabías vos lo que era entrar ahí, y vi viviendas donde se entraba al baño con paraguas, y vi viviendas donde en Rivera, Clovis, que vivía en el último piso de un edificio, se levantaba siempre de botas de goma porque el dormitorio se le llovía como afuera, y bueno, y a base de denuncias y fotos fue que se fue arreglando. Entonces digo, los jubilados y pensionistas tienen que ser protegidos por el BPS, porque si no, ¿para qué tenés asistentes sociales? Si no es para visitar a los jubilados y los pensionistas, que es a lo que se dedican. El Ministerio de Vivienda en eso no tiene nada que ver. Y las empresas, hay 4 empresas en el país que son las que todos los años se licita para que controlen la vivienda y las arreglen, y están deshechas, pero los muchachos cobran 4 millones, 5 millones, 6 millones de dólares por año.
3: Ahora te hago la otra pregunta. ¿Para qué siguen con los complejos y por qué se frenó el tema del alquiler, que quizás sea más fácil para controlar, supongo?
4: Y fue este directorio nuevo, cuando ganó el Frente Amplio, que frenó los subsidios de alquiler, que tenemos 3.500 en el país, y lo pararon en seco porque dice que iban a arreglar la vivienda, y sigue todo igual a cuando ellos entraron en marzo de 2025. No han arreglado una vivienda, no han hecho nada. Nosotros fuimos a Cardona, hicimos la denuncia de una señora que tiene POC y la vivienda de ella se llueve como afuera y no sabés lo que es. La denuncia de José, y hace un mes y todavía no le dieron la otra vivienda, y hay 4 viviendas vacías en Cardona. Entonces digo, se paró el subsidio de alquiler, que era muy bueno y evitaba las demoras, no tenemos la respuesta de por qué, y las viviendas siguen igual o peor que cuando estaban, porque cada año que pasa se deterioran más. Y vos, me gustaría que si nosotros mandáramos la foto de cada vivienda que visitamos, es muy difícil que encuentre una que esté bien, porque fuimos e inaugurábamos a una inauguración sola, que fue en 2023, a Florida, y fuimos a los 4 meses, y ya el portero eléctrico no funcionaba, las lamparillas del frente de las casas no las tenían. Entonces digo, así se hacen las casas. Si ustedes vieran, digo, ¿precisa ser para el BPS un complejo con garaje? ¿No es para las personas más vulnerables que hacemos los complejos? Entonces digo, no se visita, ¿sabes por qué? Porque si no es un compromiso, porque las asistentes sociales son las que mandan en eso, le dan a quien quieren la vivienda, porque si vos hicieras un buen trabajo, no habrían viviendas, como nosotros recorremos, con empleados públicos viviendo las viviendas, con adictos viviendo las viviendas, con ex convictos viviendo las viviendas, como fui yo a un complejo con Sebastián, que está acá conmigo, porque querían echar a una señora de 86 años, y claro, el complejo está lleno de gente que son ocupantes y no están autorizados, pero ahí no va la asistente social a ver. Fuimos nosotros y la señora, por suerte, nos echó, porque el hijo era adicto y vivía ahí con ella, pero no lo iban a echar. Entonces, así funciona. Entonces digo, vos para meter la mano en esto tenés que recorrer, andar y embarrarte las patas en esas casas que parecen chiqueros de chancho y tienen a la gente ahí tirada con la edad que tienen. Entonces, es lamentable, pero así tratamos a los viejos en este país. Y bueno, no importa el gobierno que sea y no importa el director que pase por los jubilados, porque a ninguno le importa, porque ninguno visitó a nadie. Lo único que hacen es ir a las asociaciones de jubilados a reunirse para seguir mintiéndole a la gente de que la UNASPU sirve. La UNASPU no sirve absolutamente para nada, no le mejora la vida a nadie, lo único que viven bien son ellos. Entonces, y algunos delegados que tienen en los departamentos también, que son unos charlatanes que no conocen nada, pero por lo menos hablan y mienten como han mentido toda la vida, como es en Tacuarembó, lo voy a decir con nombre y apellido, Juan Cabrera, que ha vivido la vida mintiendo, no tiene ni idea porque no visita ningún complejo ni sabe cómo vive la gente. Entonces digo, no defiendas tu lugar por política, lo único que defienden es el partido político, que es el MPP, como defiende el de los trabajadores el Partido Comunista. Entonces digo, vamos a decirle las cosas claras a la gente, no mentirle, y bueno, si ganás la elección o perdés, bueno, la perdés en la cancha, pero sin mentiras. Porque yo estoy harto de escuchar a esta gente que los conozco de toda la vida, desde que entró Murro en el 92, y lo que son, unos charlatanes. Entonces digo, llega un momento que te cansás, y decís, che, no van a ningún lado, no visitan a nadie y salen y hablan. Entonces digo, pará, los que salimos y hablamos nos dicen que mentimos. Y bueno, nosotros tenemos pruebas. Y vamos a seguir en esto hasta el último día. Y bueno, si nos toca ganar alguna de los candidatos nuestros y nos toca quedar, vamos a seguir trabajando y diciendo las cosas como son. Al que le gusta, le gusta. Y al que no le gusta, que tenga argumentos para salir a debatir y a decir que lo que decimos no es cierto.
3: Gustavo, muchísimas gracias por tu tiempo para nuestra gente.
4: No, un gusto para mí, gracias por el espacio que siempre lo tengo y bueno, es la manera de llegarle a la gente.
3: Te mando
4: un abrazo.
3: Un abrazo, que pases bien.
4: Buena jornada.
3: Un gracias.
0: Beso para Pavel, chau, chau. Gustavo, buen día.
3: No te vayas.
4: Vale. Dale.
0: Bueno, haciendo un poquito, porque tú estabas hablando de viejos, somos un país de viejos, pero el mundo ya es un país de viejos, solamente que acá los despreciamos, desmerecemos a las personas que tienen más edad. Cuando Japón, por ejemplo, está festejando que ahora pasaron los 100.000 japoneses que ya cumplieron más de 100 años.
4: Sí, sí, el mundo los cuida, nosotros sí. Intentamos matarlos.
0: Exacto.
4: Molestan, sí. Estorban, pero lo dijo el ministro de Economía. Los viejos no son pobres, son los niños, y cuando los viejos de este país mantienen el 90% de los hijos y los nietos que se quedan sin trabajo, y la pobreza de hogares que hay es brutal, y los viejos son los que bancan, llenando de préstamos su jubilación, comiendo mal ellos para mantener a hijos y nietos. Es una locura que se diga que los viejos molestan. ¿O quién trabajó antes que nosotros? ¿Quién se jubiló? ¿Por qué se jubiló? Acá tengas aporte o no tengas, nadie vivió sin trabajar y se jubilaron y hoy molestan, y la plata que no se les da de aumento porque son una carga para el Estado. Entonces es todo tan fantasmal en el Uruguay que la verdad que nos da rabia de que se los trate así a los viejos y cómo se los tiene.
3: Gracias, Gustavo. Un abrazo.
4: No, un placer hablar con ustedes. Bueno, un abrazo y buena jornada.
3: Igualmente. Chau.
4: Abrazo grande.

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2: El crudo Brent cotiza esta mañana en la zona de los 98.50, sosteniendo la leve baja de los últimos días. Aunque el precio aflojó tras los picos sobre los $100, el mercado internacional sigue atado a la volatilidad por las tensiones en las rutas del Mar Rojo y el impacto persistente en el costo de fletes y refinados. Continúa el plenario de alto nivel en las Naciones Unidas. Hoy el foco está puesto en las reuniones bilaterales sobre transición energética y seguridad alimentaria en un contexto de fuerte desaceleración económica global. Frente, eso sí que caída del Brent y tensión por el puerto, las dos cosas. Sí. Tras la interrupción técnica masiva registrada ayer en el data center del Brent, los servicios operan en proceso de normalización mientras el comercio y la gente en el interior intentan regularizar sus operaciones. En el Parlamento se mantiene el seguimiento sobre el costo de las paralizaciones en el puerto de Montevideo, al tiempo que 28 cámaras empresariales exigen soluciones urgentes para frenar el desvío de cargas por flete terrestre hacia puertos vecinos. Ponemos la lupa también, como dijimos, en la prevalencia de equinococosis en zonas rurales del noreste y centro del país. Tacuarembó, Cerro Largo, La Valleja, reforzando el llamado a la desparasitación de jaurías y la prohibición absoluta del faenado con achuras crudas para perros.
3: Lo principal como noticias en esta jornada.
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3: Tengo un mensaje por acá. Tengo un mensaje que dice, Buenos días, buena jornada. Cada día más sorprendido con este gobierno y su presidente. Tenemos 1.300 familias del sector cárnico con muchas probabilidades de quedar sin su sustento. Y nos enteramos que nuestro presidente regalando carne a Brasil y una carne que no hay, ¿cómo se entiende? Le toman el pelo a la gente, son impúdicos. Para colmo y desgracia, para esas familias el sindicato, en vez de concordar con la empresa, los amenaza. Todo mal, dice el mensaje.
2: Bueno, sabe que así como le dije, porque realmente Japón venera a sus ancianos, ¿no? Sí, por los conocimientos y todo lo demás, y claro, la población que tiene Japón, 100.000 prácticamente no son nada, pero superaron los 100.000 con más de 100 años de edad. Eso dice mucho. Y personas que andan, ¿eh?
3: O sea, no, que tienen
2: la edad es un número.
3: Otra visión tienen.
2: Pero están viviendo momentos muy duros Japón, ¿eh? Acá está actuando en estos momentos el tifón Duyuan. Es el número 25 de esta temporada y está golpeando con muchísima fuerza la costa oriental del país desde el lunes y en las últimas horas de hoy, teniendo en cuenta los horarios. Es impresionante, hay advertencia meteorológica del organismo, están mostrando el impacto de la emergencia. Usted sabe que la Agencia de Gestión de Incendios y Desastres confirmó 5 fallecidos, principalmente en las prefecturas de Chiba, Kanagawa y Miyazaki, además de 6 personas desaparecidas y más de 20 heridos durante el pico.

0: del temporal desde el lunes y hasta ayer, más de 1.900.000 personas estuvieron bajo recomendación u orden directa de evacuación preventiva. Hay más de 45.000 hogares sin luz debido a la caída de líneas eléctricas por las ráfagas de viento que superaron los 130 kilómetros por hora. Escúcheme acá. Duyuan descargó precipitaciones récord en la región de Kanto y la prefectura de Chiba. En áreas como la isla de Oshima se registraron 832 milímetros de agua en 48 horas.
1: 832 milímetros, pero que
0: en
1: el balde arriba.
0: En 48 horas, el nivel más alto reportado desde que Japón tiene registros desde 1991. En el área metropolitana de Tokio, la lluvia acumulada superó los 280 milímetros en 24 horas, provocando el anegamiento de calles, desbordes puntuales de arroyos, suspensión de líneas de trenes urbanos y del Shinkansen, es decir, el tren bala, tampoco está circulando. Es un caos realmente, un caos impresionante lo que se está viviendo con este nuevo tifón.
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1: Tengo un mensaje acá que dice: si será joda, este país llegó a un acuerdo con Fiscalía antes de que llegaran las pericias del teléfono. Esto se refiere al asesor del Edil Gómez.
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0: Bueno, Tabaré, que se divierta, que colabore, que anda rápido y furioso.
1: Que tenga una...
0: más furioso que rápido.
1: Sí, más furioso que rápido, pero está, es lo que hay. Que tengan una linda jornada, se cuidan y estaremos nuevamente mañana con más informes.
0: Si Dios quiere. Nos vemos, gracias por todo.
2: Gracias, Tabaré, gracias, gente linda. Hasta mañana, si Dios quiere.
0: Que lo pasen bien, cuídense mucho.
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6: Temperatura 3 grados.
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20: Son las 11 y 35 minutos.
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2: Temperatura 3 grados.
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11: Son las 12 y 4 minutos.
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El Señor les bendiga, querida audiencia, queridos hermanos oyentes del programa La Voz de la Liberación. La gracia y la bendita paz de nuestro Señor y Salvador Jesucristo sea con cada uno de ustedes. Les habla el pastor Benjamín Ezequiel, ya aquí en esta hora con todos ustedes para compartir estos próximos 30 minutos de programación a través de radio y a través de streaming. Un placer, un gusto, querida familia, una vez más estar aquí con todos ustedes acompañándoles en esta jornada hoy miércoles, mitad de semana, día 23 de septiembre del año 2026. Gracias a Tabaré Camargo en los estudios de radio que nos colabora para que podamos estar transmitiendo esta programación a través de 101.7 Radio FM Tiempo. Todas las personas que ya están también acompañándonos a través de redes sociales, en nuestro perfil de Facebook IPDA Tacuarembó, bienvenidos sean a esta transmisión, bienvenidos sean a esta programación de la Iglesia Dios es Amor, nuestra sede en Tacuarembó, ubicada en César Ortiz y Ayala 254. Que Dios te bendiga, familia, que Dios te bendiga, señor, señora joven, usted que ya está prendido a la radio, acompañando también a través de internet, escuchando a través de internet o mirando a través de Facebook. Por favor, comparta la transmisión, dale like a nuestro video, a nuestra transmisión, comparta con sus seres queridos, hermanos, familia, amigos, compañeros, para que de esta forma podamos nosotros expandir la invitación y la programación que estamos en esta hora realizando aquí directamente desde los estudios de la radio aquí en nuestra iglesia. César Ortiz y Ayala 254. Qué alegría, qué bendición y qué victoria poder estar con todos ustedes acompañando esta programación de la Iglesia Dios es Amor en esta jornada, miércoles, miércoles de bendición, miércoles de prosperidad. Ya nos preparamos para lo que va a ser en estos dos cultos que vamos a vivir en la jornada de hoy. Y ya en un momento, en unos minutos, voy a estar compartiendo con ustedes la invitación para que hoy te prepares, te alistes y puedas vivir con nosotros el gran cierre de esta gran campaña que hemos venido celebrando durante 7 miércoles. Hoy es el 7º miércoles, el cierre, finalización de la gran campaña Operando Dios, ¿quién podrá impedir? Tenemos 13 grados la temperatura en esta hora aquí en Tacuarembó, agradable el clima, el día está por ahora soleado, la verdad súper agradable, ni parece que fuera 13 grados, la verdad está muy agradable el clima, la temperatura aquí en la ciudad de Tacuarembó. Un día perfecto, un día hermoso, soleado, no está haciendo frío ni calor, un día maravilloso, la cual Dios hoy nos ha regalado. Así es que, ¿por qué no gozarnos y alegrarnos en él y aprovechar la oportunidad para acercarnos a su presencia, a su casa? En especial hoy en esta gran finalización, en este gran cierre de esta campaña, donde en estos durante estos 7 miércoles hemos visto el obrar, la manifestación del poder de Dios, Dios sanando, Dios liberando, Dios prosperando y Dios hablando a cada vida y a cada corazón. Hoy será tremendo, sí, señores, porque Dios va a manifestarse, sí, es el Señor, es el Espíritu Santo el que hace la obra, es el Señor el que se mueve con poder para bendecir y sanar a cada una de aquellas personas que vienen y se acercan a su presencia. Y quizás hoy esta invitación es para ti, señor, señora que escucha la radio, que mira la transmisión, estás aquí en Tacuarembó, en algún barrio cercano a la ciudad o al centro. Hoy la invitación es para ti, sí, hoy Dios te llama a su presencia, hoy el Señor te convoca a su casa para que vengas a recibir una palabra de fe, una palabra profética, una palabra poderosa que sin duda creemos Dios va a impactar tu corazón, Dios va a impactar tu vida y cosas grandes Dios va a realizar. Estás enfermo, ven a Cristo. Estás pasando una crisis, ven al Señor. Dice la palabra, echando toda vuestra ansiedad sobre Él, porque Él tiene cuidado de nosotros. Es importante nosotros entender algo, que si queremos que Dios obre en nuestra vida, si queremos que Dios
se manifieste en nuestra vida. Nosotros debemos de permitirle al Señor, sí. ¿Cuántas veces Dios nos llama? Dios quiere obrar en nosotros, más cerramos nuestro corazón a su presencia, cerramos nuestro corazón a su mover, a su Espíritu Santo, y pensamos que Dios no tiene nada para nosotros. Creemos que Dios no es capaz de hacer el milagro en nuestra vida, pero la clave está en nosotros permitirle a Dios entrar en nuestro corazón y Él obrar en nuestra vida. Quizás estoy hablando con gente que hace tiempo está necesitado de un milagro en su vida. Hace tiempo estás en la condición que hoy te encuentras, enfermo, en depresión, en tristeza, en amargura, muchos problemas en tu casa, en tu finanza, en tu familia, y piensas, ¿será que Dios no va a hacer nada conmigo? La pregunta verdadera no debería de ser esa. La pregunta no debe ser, ¿será que Dios va a hacer? ¿Será que Dios tiene poder? La pregunta es, ¿será que usted cree en su poder? ¿Será que usted ya ha abierto su corazón, su mente a la palabra del Señor? Esta es la pregunta que hay que responder hoy. Y hoy quiero invitarte y quiero alentarte para que te muevas en fe. Hagas lo que tengas que hacer para llegar a la iglesia. Si tienes que caminar, venga, Dios te va a dar la fuerza. Si tienes que tomar la bicicleta y pedalear hasta llegar aquí, hasta la iglesia, hágalo, porque Dios va a honrar tu esfuerzo. Si tienes que reorganizar hoy tus actividades para poder estar en uno de estos dos cultos, tanto en la tarde como en la noche, haga lo que tenga que hacer y hoy venga a aprovechar este tiempo de victoria que Dios, en el nombre de Jesús, creemos que ya ha preparado de antemano para nosotros. Tanto en la tarde y en la noche habrá palabra, habrá revelación, estaremos haciendo la unción con el santo aceite y cosas grandes Dios va a realizar. Vamos, Tacuarembó, pueblo de Dios, estás invitado, queremos verte hoy en la iglesia. Me gustaría que dejes tu comentario o que envíes también tu WhatsApp al 093 92 19 92 y comenta.

permitir que quizás el cansancio, la duda, el desánimo, la adversidad o sea cual sea la situación que hoy estés viviendo te detenga, te pare y no vengas hoy a la iglesia. No, vamos, así como su palabra dice, así como la promesa de Dios en Isaías y el lema de esta campaña dice, obrando Dios, ¿quién impedirá? Cuando Dios se determina a obrar, a moverse, para bendecir, sanar, no hay nada que lo pueda detener. Así es que usted también, no permitas que nada hoy detenga tu fe y hoy venga a la iglesia. No permitas que la duda, la poca fuerza, el desánimo o quizás los pocos recursos que tengas para no llegar a la iglesia. Pastor, no tengo para el boleto. Pastor, me cuesta levantarme. Pastor, no puedo. Pastor, esto. Vamos a movernos en fe. Dios va a honrar esa fe. Dios va a recompensar en esta tarde ese esfuerzo que vas a realizar. En el nombre de Jesús creemos hoy en esta gran campaña. Cierre, finalización, séptimo miércoles. Operando Dios, y aquí está la pregunta: ¿quién podrá impedir? Nada, nadie puede impedir y hacerle frente a un Dios tan grande como el Dios a quien servimos y adoramos aquí en nuestra iglesia. Dos de la tarde, 19 horas. Son estos dos horarios, dos oportunidades para que hoy vengas a la iglesia y recibas la palabra, la revelación de Dios, hablando a través de la palabra de Dios. Y esa es la mayor revelación, la palabra escrita, sí, la Biblia, la mayor revelación que Dios nos ha dejado. Hoy el Señor quiere entregártelo. No te quedes en casa, traiga a alguien, invite a alguien, usted querido hermano, miembro, obrero, obrera de la iglesia, invite a alguien, traiga un alma para el Señor, invite a su vecino, un familiar que quizás está necesitado de Dios, está en lucha, en pruebas, en diferentes circunstancias y no sabe qué hacer, no sabe dónde acudir, tráigalo a la iglesia. Jesús es la fuente de la paz, Jesús es la fuente de la vida, de la bendición, y hoy en su presencia nos vamos a gozar. Son exactamente en el país 12:21. Me gustaría ir saludando a la gente que se contacta con nosotros a través de WhatsApp 093-9219-92 y los que van también dejando sus comentarios en la transmisión en IPDA Tacuarembó. Usted que escucha la radio, seguí nuestras redes IPDA Tacuarembó en Facebook, en Instagram, y siga nuestra página para que usted pueda estar al día con todas las actividades e informaciones concerniente a la obra, a la iglesia y a todas las reuniones que venimos celebrando aquí en César Ortiz y Ayala 254. Y por favor, no te olvides dejar en su mensaje, dejar en los comentarios de la transmisión su pedido de oración. Vamos a estar orando por ustedes y también su fe. Si vas a estar hoy con nosotros en este gran culto, en este gran cierre de esta campaña de siete miércoles, operando Dios, ¿quién impedirá? Ya voy a saludar a toda la gente que está con nosotros en la transmisión y en sintonía en la voz de la liberación. Vamos a estar en oración por trabajo y salud, familia Padilla González. El Señor les bendiga. Gracias por acompañarnos. Hermana Jacqueline Alves, bendiciones, Pastor Benjamín. Lo visualizamos desde el barrio Montevideo. Dios te bendiga, hermana Jacqueline Alves. El Señor bendiga tu vida y tu casa de una manera especial. Miriam Fonte, Dios te bendiga, mi querida hermana. Nos dice Dios bendiga, Pastor. Lo estamos escuchando, Ramón y Miriam. Bendiciones desde el barrio San Gabriel. Nivia de los Santos, paz del Señor, Pastor, sigo la transmisión desde Cortina. Ore por mí y mi hogar, muchas bendiciones. Igualmente para ti, querida hermana Nivia, la bendición de Dios sea sobre ti y sobre tu familia. Estaremos en oración. Saludo a Jocelyn, a nuestro hermano Néstor también. Bendiciones, hermano, nos deja allí en los comentarios.
Melanie Domínguez, Dios te bendiga. Bendiciones, hermano. La bendición de Dios sea sobre ti también. Claudia Leticia Barceló, Dios bendiga, pastor, acompañando la transmisión desde Barrio López. Dios bendiga a su familia. Igualmente para usted, mi querida hermana Claudia, el Señor te bendiga de una manera especial.

y a todos los hermanos allí del barrio López. Miriam Fontes, oración por mi hermana Marta y su familia, bendiciones. Estaremos orando, hermana Miriam, por usted y toda su familia. Claudia Melero, Dios bendiga. Bendiciones para ti también, hermana Claudia. Karina Alves, que nos mira desde Paysandú, nos deja allí su saludo, bendiciones. Gracias, Karina, allí por compartir con nosotros este tiempo de victoria. Dios te bendiga, Marla Ramírez. Estaremos orando por ti, por toda tu familia. Que el Señor venga a hacer la obra y bendecirte de una manera especial. Vaya dejando allí sus comentarios, sus pedidos de oraciones, que unos minutos antes del cierre del programa estaremos orando por ustedes. Quiero también dejar aquí mis saludos a todos los hermanos que están en sintonía a través de radio, los que están enviando también sus mensajes al WhatsApp al 093-92-1992. Dios bendiga, lo estamos escuchando en Barrio Torres. Hermana Dorotea Chagas, Dios te bendiga grandemente, la bendición de Dios sea sobre ti. Barrio Torres, este día sábado 26, atención, este sábado 26 de septiembre tendremos allí la reunión especial de todos los meses, cada último sábado, los últimos sábados de cada mes, haciendo el culto iglesia en casa, en el hogar de nuestro hermano presbítero Leal, Gervasio Leal, en Laura Dentone 510. Allí está la dirección donde este sábado a partir de las 15 horas estará allí realizándose o se estará realizando el gran culto a iglesia en casa. Invitamos a todos los enfermos, a los oprimidos, a los necesitados, a los que necesitan de un milagro de Dios, que se acerquen este sábado 26 allí en Barrio López, Laura Dentone 510, en el hogar de nuestro hermano presbítero Gervasio Leal. Dios te bendiga, hermana Dorotea, que ya está allí invitando a las almas, invitando a las personas, las familias, para que puedan acercarse en esta gran reunión donde el Señor estará operando de una manera muy especial. Dios te bendiga, hermano Juan Gómez. Diácono Juan Gómez desde Salto Paz, pastor, estamos en sintonía. La bendición de Dios sea sobre ti, mi querido hermano Diácono Juan. Gracias por su sintonía desde el departamento de Salto. Tenemos otro mensaje aquí también. Bendiciones, pastor Benjamín, lo escuchamos. Hermano Rubén y familia, Dios te bendiga, hermano Rubén Duarte, hermana María, hermano Rubén Junior. Allí están en sintonía en la programación a través de radio. Que el Señor les bendiga grandemente. Qué victoria, qué bendición saber de que están allí desde el otro lado. Nuestros queridos hermanos acompañándonos en esta hora en la transmisión, en la programación. Pero qué hermoso y lindo sería que hoy también se acerquen a la iglesia en la tarde o en la noche. Dos servicios, dos cultos de victoria. Primer culto, horario central en la tarde, 14 horas, reunión de la noche. A usted que está trabajando durante toda la jornada y no puedes estar en la tarde, y el Señor ha preparado este horario en la noche para que vengas hoy miércoles a recibir la victoria de Dios. 19 horas, habrá palabra, adoración a Dios, vamos a estar ungiéndote con el santo aceite. Seguimos saludando aquí a los hermanos que están en sintonía. Dios bendiga a pastor Benjamín, lo escuchamos desde López, Máxima y José, bendiciones. El Señor te bendiga, hermano José Barceló, Máxima, que la bendición de Dios sea sobre ustedes, queridos hermanos allá desde el barrio López, acompañándonos en esta hora. Mandamos saludos también aquí a nuestro hermano Heber Maceilor. Dios bendiga a pastor Benjamín, escuchando en familia, con la esposa Magela, el hijo Facundo, de gran bendición el programa. Dios te bendiga, mi hermano. Gracias por su sintonía y acompañarnos en esta hora, en esta programación. 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

12:28. Estamos incentivándote, alentándote. Ciudad de Tacuarembó, pueblo de Dios de Tacuarembó, para hoy miércoles no faltar en esta gran campaña, en la finalización de esta gran campaña, llega a su culmino esta gran y poderosa concentración con el lema Operando Dios, ¿quién impedirá? Hoy puede ser ese día de tu milagro, de tu victoria y bendición. Ven a experimentar lo sobrenatural de Dios en tu vida. Ven a experimentar la gloria y el mover de Dios sobre tu vida. Ven en este día a abrir tu corazón a la palabra que Dios va a hablar a tu vida de una manera muy, pero muy especial. Traiga a alguien, invite a alguien, no venga solo, venga con un invitado. Invite a ese familiar, invite a ese vecino, invite a ese amigo, ese compañero, esa compañera, y vengan a la iglesia hoy juntos. Vamos a adorar a Dios, vamos a estar clamando por la providencia, por la prosperidad, por la finanza, por el trabajo. Vamos a estar intercediendo por la economía de todas las familias que estarán aquí presentes y todas las familias de esta ciudad, de este departamento. Estamos en oración, estamos clamando, estamos intercediendo por cada familia que hoy quizás le está tocando enfrentar un tiempo de crisis, un tiempo de escasez. La Biblia nos deja muchas promesas. Y debemos de aferrarnos a esas promesas, que Dios es todopoderoso, que Él puede prosperar, que Él puede sustentarnos, aunque haya crisis, aunque haya necesidades. Cuando dependemos de Dios y nos aferramos a Dios, a su palabra, entonces viene el sustento de Dios sobre nuestra vida. Así como Dios sustentó a su siervo, al profeta, en un tiempo de sequía, de hambre, Dios lo lleva hasta un cierto lugar, a la orilla de un río, y allí Dios alimenta al profeta. Estoy hablando del profeta Elías. La Biblia dice que los cuervos alimentaban a Elías. Los cuervos sustentaban a Elías. ¡Qué cosa tremenda! Esto nos enseña algo poderoso y algo tremendo. Esto es profético. Dios hoy nos dice que Dios hará algo. Quizás hoy usted está viviendo un tiempo de sequía, pues quizás no sea económica, quizás no sea en el área de tus finanzas, pero quizás estás en un tiempo de sequía espiritual. Sea cual sea en el área donde hoy estás sufriendo esa sequía, va a venir el sustento de Dios y te va a sorprender cómo Dios hará las cosas. Yo creo que Elías se habrá sorprendido la forma, la manera en que Dios hizo para que Elías fuera alimentado por cuervos. ¡Qué cosa tremenda! Y Dios hará lo sobrenatural en tu vida. Prepárate. Y estoy hablando con gente que hoy está allí, quizás en su casa desanimado, con gente que está allí quizás sin fuerza, sin aliento, quizás ya no puedes más. Pastor, las puertas se me han cerrado. Pastor, no puedo orar, no puedo buscar de Dios. Vamos, es tiempo a que le creas a Dios, que le creas a la palabra y que le creas a ese nuevo tiempo y bueno tiempo que Dios va a traer sobre tu vida. Hoy quiero lanzarte esto que es profético. Los cuervos te van a alimentar. Sí, los cuervos van a traer sustento a tu vida. Y no estoy hablando de manera literal, sino que estoy soltando una palabra profética sobre aquellos que hoy están allí en medio de la crisis, en medio de la necesidad. Dios hará algo y de alguna manera Dios va a traer la provisión, la providencia, el sustento para ti y también para los tuyos. Pero te invito a que vengas a la iglesia. Te aliento, te motivo para que te acerques a Dios y vengas a buscar la victoria del Señor. Hoy miércoles, 14:19, aquí en César Ortiz y Ayala 254, entre la calle 33 Orientales y General Flores. Aquí estamos ubicados. Todos los días tenemos culto, sí, para que vengas con tu familia y recibas la palabra y la bendición de Dios. Recordándote que mañana jueves, mañana estaremos en el gran culto del Pentecostés en la hora de la tarde, único culto a las 14:00, en una gran campaña en el culto del Pentecostés.
es Búsqueda del Espíritu Santo, estará nuestra hermana cooperadora Natalia Fernández predicando la palabra de Dios. Este viernes, atención Tacuarembó, porque viernes estaremos en esta gran campaña de liberación total. En la tarde, Cristo rompe las cadenas, presencia de nuestro hermano diácono William de los Santos, soltando una palabra de fe, una palabra profética, una palabra que va a romper cadenas. Este viernes no faltes. En la noche de administración de lo sobrenatural, nuestro hermano presbítero Roberto Suárez. Prepárate para venir también este fin de semana, queridos oyentes, a vivir y a celebrar con nosotros estas grandes y maravillosas reuniones que se viven en nuestra iglesia. Dios es amor. Te aguardamos, te esperamos con los brazos abiertos. El Señor te va a bendecir, te quiere bendecir el Señor, porque Dios dice: mis pensamientos y mis planes para vosotros no son pensamientos ni planes de calamidad, de problemas, sino que de bienestar. Dios, en su corazón, Él está dispuesto a bendecir nuestra vida, pero hagamos de nuestra parte, sí, vengamos a buscar a Dios, busquemos a Dios. Es necesario, hermanos, buscar al Señor. Susana Carballo, Dios te bendiga. Bendiciones también para ti, hermana Berta Molina, gloria a Dios, el Señor te bendiga. Gracias a todos los que siguen allí comentando. Ángela Alves, bendiciones, pastor, oración por mí, tengo problema. Amén, vamos a estar orando por el sinusitis, vértigo y presión en la cabeza. Dios hará la obra. Gladys Molina, el Señor te bendiga. Vamos a estar orando por ti, por toda tu familia, tus nietos, para que el Señor venga a bendecirte de una manera especial. Son en el país 12:35 y ya nos preparamos para hacer este gran clamor. Quiero orar por ustedes. Quiero bendecir tu vida con este clamor. Quiero interceder ahora por tu casa, tu familia, y pedir al Señor que hoy Dios te motive, te aliente, te prepare y puedas estar hoy en la iglesia. Estás aquí en Tacuarembó. Estoy hablando con gente aquí de la ciudad, del departamento. Vamos, haga lo posible para hoy llegar en esta finalización de esta gran campaña, el cierre de la campaña de 7 miércoles. Operando Dios, ¿quién impedirá? 14:00, 19:00. Palabras, revelación, oración, alabanza y la unción con el santo aceite. 12:35. Seguimos con ustedes en vivo en la programación y nos preparamos

0: Queridos hermanos, vamos en este momento a interceder. Vamos en esta hora a clamar a Dios. Ahí donde tú estás, quiero orar por ti. Amado Dios, eterno Padre Celestial, Señor Jesús, gracias. Gracias te doy, Padre, por esta oportunidad y por este tiempo, Señor, que tú me permites de estar aquí orando y clamando por esta audiencia de radio, por estos hermanos que acompañan la transmisión. Señor, te pido en esta hora que tu mano poderosa sea extendida, Señor, sobre cada vida. Te pido, Dios, que tu mano poderosa, Señor, actúe a favor de esta mujer, de este hombre, de este joven, a favor de esta casa, a favor de esta familia que está en esa situación difícil, en esa situación crítica, en esa adversidad. Te pido, Señor, ahora mueve tus manos con poder, sanando, liberando, prosperando, Señor, rompiendo las cadenas y derramando de tu provisión. Oro, Señor, por cada hermano oyente que ha escuchado la radio, la transmisión, los que dejaron sus mensajes, los que enviaron sus comentarios y sus pedidos de oraciones. Señor, ven a traer tu respuesta. Oro para que hoy en esta gran campaña, en este cierre de campaña, Señor, tu pueblo se haga presente en la iglesia, en la tarde y en la noche. Envía a tu pueblo, Señor, y tu poder sobrenatural venga a manifestarse de una manera sorprendente. Es lo que te pido y te agradezco, Señor, por este tiempo de victoria. Amén y amén y amén, Señor Jesús. Muy bien, queridos hermanos oyentes de radio, hermanos internautas, que el Señor les bendiga a todos. Llegamos al cierre de nuestra transmisión. Nos vamos despidiendo y agradeciéndoles a cada uno de ustedes que estuvieron con nosotros conectados a través de radio y a través de este streaming. Gracias a Tabaré Camargo allí en los estudios de radio por su colaboración. Gracias a toda la audiencia por estar aquí, por estar allí acompañando el espacio, dejarnos su mensaje y sus comentarios. Les esperamos hoy miércoles, no falten, vengan. Jesucristo tiene la victoria y la bendición para ti y para tu casa. Nos vemos en una próxima transmisión. Que el Señor les bendiga. Les habló y les acompañó el pastor Benjamín Ezequiel. Bendiciones.
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4: Temperatura 3 grados.

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5: Son las 12:44.
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4: Temperatura 3 grados.
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15: Es la 1:02.
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5: Temperatura 3 grados.
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9: Es la 1:32.
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4: Temperatura 3 grados.

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2: Es la 1:57.
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0: Señoras y señores, amigos, amigas, ¿qué tal? ¿Cómo están? Bienvenidos. ¿De qué forma comenzamos el programa de hoy? Buena música para promediar la semana, edición de miércoles. Leo Isigleas te hace compañía, Jonah está en las mezclas y de esta forma vamos a meternos de lleno en esta edición, tercera edición de la semana en la radio. Así que chicos, a subir la música porque nosotros continuamos así.
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Y te lo decía, vamos a saludar a todas esas personas que están escuchando la radio y no pueden comunicarse con nosotros. Guardias de seguridad, tacheros, remiseros, colectiveros. La gente de la salud, para vos que estás solo, sola, con mamá, papá, la media naranja, la barra de amigos. Vos que vas circulando por las principales arterias de la City, en sintonía de la radio. Para todos ustedes, el saludo grande. Recuerden que estamos aquí de lunes a viernes con la mejor música en Radio Energy. 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
5: Temperatura 3 grados.

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7: Son las 2:31.
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Y era otro de los solicitados por vos, y aquí venimos complaciendo las solicitudes. Chicos, leolocutor.uy para pedirme la canción que quieren escuchar. Contame qué estás haciendo, desde dónde nos escuchás y qué tema querés que por acá te lo vamos a agendar. No perdemos el tiempo, continuamos. ¿Qué tenemos por ahí?

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2: Temperatura 3 grados.
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21: Son las 3:05.
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0: en Buena Tarde, acompañados por Tabaré Camargo, como todas las tardes a la hora 15, y por Carlos Wilson Rodríguez, a quienes saludamos.
1: Buenas tardes, Víctor, Carlito, a la linda audiencia, a la 101.7 FM Tiempo.
0: Sigue un tiempo primaveral, con un sol radiante. Es así, Tabaré.
1: Totalmente, linda tardecita, ¿eh? Linda tarde, fresquita, pero linda, con un sol. No sé cómo va a estar el tiempo en estos días, pienso que va a ir mejorando, calentando para el fin de semana.
0: ¿Qué nos dice Carlitos?
2: Buenas tardes, Víctor, Tabaré, a la audiencia. Bueno, estamos mirando el sistema meteorológico de AccuWeather Internacional. Tenemos 15 grados de temperatura, la misma temperatura es la sensación térmica que tenemos en el momento. Los vientos están entre 23 y 25 kilómetros la hora. El cielo se presenta parcialmente despejado, con alguna nubosidad por allí. La temperatura máxima para hoy será de 18 grados, dice por acá, y bueno, y 21 para más tarde. Bueno, jueves, viernes y sábado va a estar soleado con un aumento de temperatura. Algunas nubes en el cielo, pero domingo, lunes y martes vuelven las lluvias. No dice que sean abundantes, pero va, dice por allí, chubascos, tormentas, algunas rachas y en fin, va a haber un poco de todo.
0: Muchas gracias, Carlitos. Ya estamos en contacto con una entrevista que contacta Tabaré Camargo.
1: Ya estamos al aire con Valentina, ella es podóloga de la ciudad de Paysandú. Va a estar el 3 de octubre en Tacuarembó, una actividad que, bueno, venían promocionando los muchachos que se están juntando por el tema de la diabetes. Y bueno, estamos en diálogo con ella. Bienvenida a FM Tiempo 101.7 aquí en Tacuarembó, programa Buena Tarde con Víctor Broco y Tabaré Camargo, quien te saluda. ¿Cómo estás?
3: Hola, buenas tardes, Tabaré, encantada. Bien, ¿y tú?
1: Muy bien, contanos un poquito, sos podóloga y venís a dar una charla aquí a Tacuarembó, contanos un poquito en qué consiste.
3: Exactamente, sí, en realidad, primero que nada les quería agradecer a los chiquines que del grupo de personas con diabetes de allí de Tacuarembó que organizaron toda esta actividad. En realidad la jornada surgió a raíz de solicitud de ellos, de interés de ellos, justamente para llevarles información respecto de tanto el cuidado de las personas, de los pies de las personas que tienen diabetes, como de las personas con pie diabético. Bueno, la idea es hacerles una charla informativa respecto de los cuidados que tiene que tener esta población de pacientes con esta patología que es tan compleja, y además también en la tarde vamos a estar haciendo valoraciones biomecánicas sin costo a determinados pacientes que vamos a seleccionar, porque por una cuestión de tiempos más que nada, para evaluar su pisada, su postura y demás, que también es algo importante a tener en cuenta para los cuidados de los pies y de la salud de las personas.
1: ¿Es una enfermedad que viene creciendo o siempre fue invasiva y no tenía tanta difusión?
3: Sí, en realidad siempre tuvimos mucha población con diabetes en nuestro país. Y ahora hay más visualización, más información, justamente por estas grupos de personas que se han ido con la misma patología, que se han ido reuniendo por promociones en salud de parte de las instituciones de salud, tanto públicas como privadas, y diferentes de diferentes profesionales de la salud que tratamos a este tipo de pacientes, que hemos ido dando difusión y haciendo este tipo de actividades en el medio, justamente para promocionar el cuidado y la prevención. Pero es una salud, una condición de salud muy compleja, porque en realidad no es algo que afecte solamente a los pies o a los miembros inferiores, es una enfermedad que afecta muchos factores de la salud, la piel, la circulación, a nivel de los miembros inferiores, se pueden producir lesiones que el paciente no pueda percibir porque tienen ya desarrollado una neuropatía, entonces tienen una pérdida de la sensibilidad protectora, lo que lleva a complejizar cualquier herida que se pueda producir en la piel. También puede afectar a nivel renal, la vista, o sea, es realmente una enfermedad muy compleja si no se aborda de la manera adecuada. Y si no se controla de manera adecuada y eficientemente, porque afecta no solamente al paciente puntual, sino a todo su entorno, ¿verdad?
1: Totalmente. Es una, por eso te decía, es una enfermedad que invasiva, ¿no? Y contanos, el grupo de personas aquí en Tacuarembó que se vienen reuniendo y los segundos y cuarto martes de cada mes, ¿tienen la idea de poder ellos fundar una, o que se realice una policlínica especializada y que se atienda solamente a personas con esta patología? ¿Existe ahí en Paysandú eso? ¿O podés guiarlos en ese proceso? ¿Cómo ves eso?
3: Mira, en realidad, Abaratán Paysandú sí existe a nivel de la mutualista privada. Uh-huh. En ACE hay una unidad que atiende heridas, pero no se especializan en pie diabético, atienden todo tipo de heridas, o sea, no es que tampoco no los atiendan a ese tipo de pacientes, pero más que nada atienden heridas vasculares. En un momento hubo un equipo de pie en el hospital, que después no sé por qué motivo dejó de articular como equipo de pie, que se llamaba PID, pero ahora esa unidad se desensambló, por llamarlo de alguna manera, y quedó funcionando la policlínica de dermatología y la unidad de heridas. La idea esta que tienen los chiquilines de Tacuarembó es poder gestionar desde las entidades que corresponda una policlínica que atienda allí en Tacuarembó. Sí, la verdad que es indispensable, así que es muy valorable la iniciativa que tienen, y que es muy importante también que el resto de la población también se involucre, porque es una cuestión de salud pública. En realidad, como te dije, la diabetes es una enfermedad que, si bien afecta directamente al paciente, uh-huh, también influye mucho en la calidad de vida del paciente y de la familia, porque costear los gastos que conlleva cuando ya aparece una herida, o cuando hay la necesidad del producto de esa herida que no se puede gestionar de manera eficiente, deriva eso en una amputación, eso conlleva una afectación en la calidad de vida del paciente, un aumento de la morbilidad de ese paciente y de todo su entorno, ¿verdad? Y también son gastos muy elevados a nivel del sistema de salud. Entonces es muy importante poder lograr en cada, lo ideal sería que en todo el interior funcione en cada localidad una unidad especializada en este tipo de pacientes, para que puedan recibir el tratamiento apropiado en tiempo y forma.
1: Ahí está. ¿Qué parte del cuerpo es la que generalmente es más afectada por la diabetes en cuanto a heridas? Porque si bien sabemos que la diabetes te va ocasionando, como tú ya lo mencionabas anteriormente, otras falencias, pero ¿qué parte es más la que más se afecta? Y también ya te voy a dejar, después que nos conteste, vas a quedar haciéndote una consulta también, Víctor Broco.
3: Y bueno, más que nada son los miembros inferiores, por esto de que la enfermedad afecta la parte vascular y neurológica de los pacientes, entonces ahí pueden derivar en úlceras venosas, arteriales, o úlceras por presión o neuropáticas, que bueno, como como te digo, son principalmente heridas que aparecen en los miembros inferiores, bueno, por obvias razones, ¿no? Porque son los que están más expuestos, los pies, las piernas, a que esto ocurra, producto del shunt arteriovenoso y las lesiones que puedan ocurrir a raíz de un roce con el calzado, una lesión que se produzca simplemente por presión, donde un paciente antes tenía un eloma o callosidad en el pie y que producto de esa presión se genera una herida interna que después se cronifica, por espacios interdigitales macerados, lesiones en las uñas o golpes, pasa mucho, mucho más en los miembros inferiores.
0: Valentina, buenas tardes. Víctor te habla. ¿Cómo estás?
3: Bien, ¿y tú?
0: Muy bien. Básicamente lo mismo que pasa en las arterias de los pies es lo que puede pasar en la vista, lo que puede pasar en el corazón, lo que puede pasar digamos, a nivel de los riñones, digamos, es la misma afección y ataca de la misma manera. Es más visible en los pies y de repente se nota el traumatismo.

0: sistemas, el hígado, el páncreas, y después los riñones, la vista, la córnea, en realidad la retinopatía diabética, que genera la pérdida de la vista de la persona, y también a nivel de los miembros inferiores lo mismo, que causa deterioro en los vasos sanguíneos, en los nervios, y eso genera también afecciones a nivel de la piel, mucha sequedad de la piel, que genera que la piel pierda elasticidad y se vuelva más susceptible a desarrollar una lesión, o esa pérdida de la sensibilidad protectora que nosotros tenemos, que es un sistema de defensa que tiene nuestro cuerpo para evitar una lesión, que eso una persona que ya tiene una neuropatía a nivel de los miembros inferiores no logra percibir, por ejemplo, si está pisando algo cortopunzante. Se han visto casos, tanto personalmente como otros colegas, de pacientes que llegan a la consulta con incluso tachuelas pegadas, clavadas en la planta del pie, y no se han dado cuenta.
1: Es bueno,
0: por ejemplo.
1: Es bueno decir de que hasta este momento no hay ninguna cura establecida, es nada más que el tratamiento, el cuidado en la alimentación. A veces vemos a nivel de las noticias internacionales los avances que hay en China a propósito de que se pueda curar, pero dista mucho de llegar a nuestra región, si es cierto que eso está sucediendo, ¿verdad?
0: Sí, en realidad una vez que ya está establecida la patología, no hay forma de revertir la enfermedad. Lo que sí se puede hacer es a través de cambios de hábitos y de controles tanto del paciente como que el paciente concurra a un centro y que tenga un buen seguimiento de los profesionales que corresponda de su enfermedad, pueden lograr igual tener una buena calidad de vida. No es que todo paciente diabético vaya a desarrollar una úlcera o que vaya a terminar siendo amputado. Sí, el paciente tiene una actividad física acorde, una alimentación apropiada, si tiene buenos cuidados de sus controles metabólicos, o sea, sus niveles de azúcar en sangre, y cuida su piel, el calzado que usa y demás, no necesariamente tiene por qué llegar a ese punto de gravedad de la enfermedad. Pero para eso se necesita que no solamente la voluntad del paciente, sino recursos, que el paciente tenga los recursos para poder costearse una alimentación acorde, porque los alimentos, para diabéticos tienen un costo bastante mayor, ¿está? Lo mismo que pasa con las personas celíacas, los precios de esos tipos de productos son bastante elevados. Y la verdad es que la realidad de nuestro país, hay personas que sí tienen acceso a poder costear una alimentación en base a ese tipo de productos acorde a su condición, pero hay muchas otras personas, que son la gran mayoría de la población diabética, que no tiene los recursos económicos para poder costear ese tipo de productos. Asimismo pasa con las tirillas, por ejemplo, y las bombas para poder hacerse los controles correctos de la glicemia de forma periódica. No todos tienen los recursos para poder costear ese tipo de seguimiento. Entonces, eso es algo que debería toda la población, que toda la población nos interesemos en este tema y podamos entre todos, bueno, buscarle la vuelta y gestionar con quien corresponda a nivel de las autoridades, para que sea algo más accesible a la población en general.
2: Totalmente. Valentina, quedamos completamente a las órdenes aquí en FM Tiempo. Más sobre la fecha vamos a estar quizás molestando a usted para recordar y tener otro pantallazo de esto, que es tan importante para la sociedad y de interés, ¿no? Porque como bien tú lo decías, es un problema que atañe a toda la sociedad, que el paciente también la pasa mal, la familia también. Y bueno, vamos a estar difundiendo, como debe ser, toda esta charla y estas actividades de

0: este grupo de personas, y sobre la fecha vamos a estar llamándote nuevamente. Te quedamos muy agradecidos, ¿eh?
1: Bueno, no, gracias a ustedes por el espacio, y bueno, estaremos hablándonos más adelante. Los esperamos a todos el 3 de octubre a la hora 10 en el complejo Barrio Zamorín.
0: Buena tarde.
1: Igualmente, hasta luego.

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3: Temperatura 3 grados.
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9: Son las 3:31.
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0: Ya estamos en Buena Tarde, en diálogo con Marcelo Crespi, director de turismo de la Intendencia Departamental de Tacuarembó, quien viene desarrollando una gran gestión, y los hemos tenido aquí en los estudios de FM Tiempo, y bueno, ahora con otras grandes noticias. Marcelo, buenas tardes, bienvenido a FM Tiempo, ¿cómo estás?
1: Buenas tardes, Tabaré, buenas tardes a toda la audiencia, un gusto como siempre dialogar con ustedes, un placer.
0: Bueno, el placer es nuestro. Bueno, contanos qué novedades tenés para la audiencia y este sábado 3, bueno, se viene el tren nuevamente.
1: Sí, bueno, creo que esa es una gran noticia realmente, una gran noticia para todo el departamento, para todo el país, porque bueno, en el marco de lo que serán las celebraciones del Día del Patrimonio, el sábado 3 de octubre, el fin de semana del patrimonio en realidad, porque es el sábado 3 y el domingo 4, pero bueno, logramos en un trabajo en conjunto con AFE, una acción justamente la cual llevó varias semanas de conversaciones, se pudo lograr de que el sábado 3 de octubre vuelvan a correr los trenes por las vías de nuestro departamento, justamente en el marco de la celebración de lo que es el fin de semana del patrimonio. Y bueno, seremos el único departamento en el país que tendrá este tipo de actividades, lo que para nosotros es realmente muy importante, es un orgullo, y sobre todo un poco poner en valor la rica historia que tenemos por aquí, por Tacuarembó, ¿no? Es una propuesta familiar, una propuesta que va a permitir no solamente disfrutar de poder volver a viajar en tren, de poder recorrer las vías de nuestro departamento, como decíamos, sino que además también de poder visitar Paso del Cerro, poder realizar ese cruce por el famoso túnel de Bañado de Rocha, único a nivel de nuestro país, poder llegar así a Paso del Cerro y bueno, poder disfrutar también de las propuestas que van a estar realizando los grupos de trabajo locales, como bueno, como lo es Nativos del Cerro, como lo es el grupo Apuro Coraje, que van a estar con alguna exhibición de productos, con venta de elaboraciones artesanales, y además también con un concurso de gastronomía típica de gastronomía tradicional, ¿no? Y bueno, hay algo similar para Valledén, donde el tren también estará corriendo hacia Valledén, estará saliendo en 4 oportunidades, o sea, serán 4 frecuencias con destino a Valledén y 2 frecuencias con destino a Paso del Cerro. Y en el mismo sentido, bueno, la comunidad local allí de Valledén estará trabajando, estarán con una feria donde van a exponer sus productos, sus elaboraciones artesanales también, donde se podrá realizar un recorrido guiado histórico-cultural por Valledén de la mano del guía de turismo Hugo Alfonso de Valledén Paseos, donde se podrá además visitar la nueva sala de museo en el Museo Carlos Gardel. Un montón de propuestas, Tabaré, muy lindas, sobre todo innovadoras para nuestro departamento, como lo decía, en el marco de una celebración tan importante para nuestro país como lo es la celebración del Día del Patrimonio, ¿no?
0: Totalmente. ¿Y cuántas personas que están con ganas y por distintos motivos, ya sea laboral o quizás de salud, no han podido ir, por ejemplo, a Rivera, que está corriendo el tren? Esta es la oportunidad, ¿no? Para poder, y aparte de estar de subir al tren, de volver a recordar lo que era esos GANs, cuando lo llamaban así, me acuerdo, mi familia es bueno, toda trabajadora, todos mis hermanos y mi padre de AFE, y bueno, recordar eso, y aquellos que no tuvieron la oportunidad de vivir esa experiencia, ¿no? Y poder pasar por el túnel Bañado de Rocha, de ir a Valledén con los paisajes que tiene Tacuarembó y poder visualizarlo desde las vías, poder visualizarlo desde el tren, es algo magnífico, ¿no? Qué bueno que está la idea.
1: Efectivamente, creo que bueno, hoy sucede que la única línea activa a nivel de todo el país es la línea que conecta Tacuarembó con Rivera, Rivera con Tacuarembó de AFE, que es una línea de pasajeros, no es una línea turística, y bueno, son muchas las veces que cuando el tren viaja, que lo hace los días lunes y viernes, viaja mucha gente de las zonas rurales de nuestro interior, como del interior de Rivera también, pero muchas veces se suman visitantes turistas que vienen a vivir la experiencia de viajar en tren y lo tienen que hacer en un tren de línea, que el viaje es de casi 2 horas y media, ¿no? Nosotros creemos que está bueno esta iniciativa, esta acción que logramos en conjunto con AFE, y hay que destacar el esfuerzo que AFE está haciendo y el esfuerzo que estamos haciendo desde la Intendencia Departamental de Tacuarembó, en un trabajo que lo hemos desarrollado y coordinado con la Dirección General de Cultura, con Ignacio Borad, con el Director de Cultura. Es un trabajo conjunto, un esfuerzo conjunto, porque bueno, hubo que generar muchas instancias de reuniones para poder encontrar un punto común con AFE, donde nosotros hacíamos poner en valor que si bien es muy importante el hecho que corra el tren, también es muy importante a los destinos que va a estar llegando el tren, y que las comunidades locales puedan también disfrutar y puedan exponer sus saberes, puedan exponer, contar un poco de sus actividades, de su historia, poner en valor el patrimonio que tenemos en nuestro departamento, que muchos de ellos se conformó justamente en torno al ferrocarril, ¿no? O sea, la importancia del ferrocarril para nuestro país, la importancia del ferrocarril para nuestro departamento, pero también la importancia de quienes residen en estos destinos, ¿no? Entonces es un cúmulo, es una suma de acciones que logra esto, logra que el tren vuelva a correr por las vías de nuestro departamento, pero con un enfoque 100% turístico, vinculado a lo histórico cultural. Y vaya si será importante, Tabaré, que este tipo de acciones se realicen, se sigan promoviendo, porque las nuevas generaciones no vivieron la experiencia de viajar en tren. Y que hoy lo puedan hacer, pero que además puedan escuchar historias, puedan conocer justamente la historia de nuestro departamento y de las cosas que nos hacen diferentes justamente, creo que es una gran oportunidad para nuestro departamento en todos los sentidos, ¿no? Recibir visitantes, pero además también esa necesario puesta en valor de este patrimonio que tenemos los tacuarembenses.
0: Cuando dejó de circular el tren, cuando era solo carga, ahí dejó de vivir los centros poblados, muchos de ellos, yo diría que la mayoría, y quizás no esté, quizás no esté en nuestra imaginación lo que significa para muchas personas que aún están con vida, de aquellos trabajadores de AFE, que puedan realizar este paseo y sentirse nuevamente vivos, porque conozco mucha gente que dice que AFE y que su trabajo y que el tren era su vida, y bueno, me imagino que lo que deben de sentir ellos para poder volver a realizar estos viajes, más allá de que ahora desde otro punto, ahora ya sean como pasajeros, pero en fin, igual vuelven a latir. Me parece que hay mucho más de un paseo ahí para muchas de esas personas, ¿no?
1: Exactamente, coincido en un 100% contigo, y así lo entendimos también desde la Intendencia de Tacuarembó y en ese trabajo que mencionaba con AFE, donde al comienzo, cuando empezamos a hablar las primeras reuniones de esta acción, AFE prácticamente que lo que proponía era que los trenes viajaran, llegaran al destino y volvieran para atrás. Uh-huh. Y nosotros insistíamos en lo importante que es que el tren esté un tiempo prudencial en cada destino, por lo menos 1 hora y media, 2 horas en cada uno de los destinos, tanto en Valledén como en Paso del Cerro, porque es importante que los visitantes y que sobre todo los residentes de esos lugares, tanto de Paso del Cerro como de Valledén, tengan la posibilidad de poder interactuar con quienes viajen en el tren, de poder contarles un poco su historia. Paso del Cerro se generó justamente, o su origen tiene mucho que ver justamente con la historia del ferrocarril, y tenemos la estación de AFE prácticamente que intacta, con las mismas características, las mismas instalaciones, la misma infraestructura que hace 40, 50 años. Entonces es también un viaje en el tiempo, pero con esa posibilidad de poder interactuar con los locales, de poder escucharlos, como decía, que poder recibir algunas anécdotas de la época y poder conocerlos también a quienes hoy continúan residiendo en el interior de nuestro departamento, que vaya si será importante darles el valor que tiene todo eso, ¿no? O sea, lo que significa para Tacuarembó lo que son los pequeños poblados que aún tenemos y que felizmente, o sea, siguen activos, que son orgullo de nuestro departamento, ¿no? Y lo mismo sucede en Valledén. Valledén tenemos allí toda la historia gardeliana, el arroyo Jabonería, Hoy tenemos un museo Carlos Gardel remodelado y que creo que además es una oportunidad muy buena para aprovechar, para viajar en tren hasta Valle Edén y para poder conocer las nuevas infraestructuras y las nuevas propuestas que hemos desarrollado allí. La Dirección de Cultura, que hoy tiene a su cargo lo que es el Museo Carlos Gardel y la nueva sala del museo, lo tendrá de puertas abiertas, de ingreso gratuito, para que bueno, los viajeros también puedan, además de disfrutar del viaje, conocer y traerse esa nueva imagen y visión de lo que es un museo de última generación que tenemos en los tacuarembuenses, ¿no?
0: Tanto Valle Edén como Paso del Cerro, me imagino los parroquianos residentes del lugar esperando el tren y recordando y volviendo el tiempo atrás y recordando a esa gente cuando viajaba, y al ver los visitantes llegar, debe ser una emoción única y un momento realmente placentero para ellos. Para ir finalizando, reiterame tenés los horarios, son 4 frecuencias a Valle Edén y 2 a Paso del Cerro, me dijiste, ¿no?
1: Efectivamente, importante destacar en Paso del Cerro que además de lo que es la feria y la exposición de artículos artesanales, de gastronomía, uh-huh, también va a haber esa actividad que tiene que ver con un concurso gastronómico de platos típicos, de platos tradicionales. Qué, o sea que también es una buena oportunidad para visitar el destino y comer rico también, ¿no?
0: Totalmente.
1: Los viajes a Paso del Cerro comienzan a las 9 de la mañana, el primer tren sale a las 9 de la mañana y regresa a las 11 de la mañana, y el segundo tren sale a las 13:30 y regresa a las 15:15. O sea que son 2 frecuencias, una a las 9 de la mañana y otra a las 13:30 con destino a Paso del Cerro. Y las salidas a Valle Edén son a las 10 de la mañana, ese tren que sale a las 10 regresa a las 12. Otro tren que va a salir a las 13 horas y que regresa a las 14:45. Otro tren que sale a las 16:30 horas y regresa a las 18:30 horas. Y el último tren que va a salir a las 19:30, ya va a salir en la nochecita, y va a regresar a las 21:30. Pero este último tren, la última frecuencia, incluye además para todos los viajeros, para todos quienes viajen en esa frecuencia, una actividad de astroturismo en el nuevo astromirador que hemos dispuesto allí en lo que es en la zona del parque del Museo Carlos Gardel, donde el guía Hugo Alfonso de Valle Edén Paseos, que mencionaba, quien realiza actividades de astroturismo, va a estar allí proponiendo una actividad justamente con el telescopio y con el mapa de cielos que allí disponemos, para poder también disfrutar y aprovechar de ese recurso que es universal, que lo tenemos todos y que en Valle Edén se puede disfrutar de muy buena forma. O sea que además de vivir la experiencia histórica, cultural, de vivir la experiencia de viajar en tren, también poder vivir una experiencia de astroturismo como una actividad innovadora en nuestro departamento, ¿no? En el resto de las frecuencias, las que son durante el día, las 3 frecuencias de diurna, este guía Hugo Alfonso estará realizando recorridos guiados por Valle Edén con un relato histórico del lugar, que hoy hablábamos con otros colegas de ustedes, Tabaré, de que muchas veces visitamos el destino, vamos a Valle Edén quizás recurrentemente muchos tacuarembuenses, pero no todos conocemos la historia del lugar. Entonces creo que también es una buena oportunidad para aprovechar esta iniciativa de la Intendencia Departamental de Tacuarembó, de la Dirección de Turismo, de la Dirección de Cultura, para no solamente visitar Valle Edén, sino que además también venirnos con esa rica información histórica que nos va a estar proporcionando Hugo Alfonso, y todo lo que va a ser el recorrido por las nuevas salas del Museo Carlos Gardel.
0: Totalmente. Marcelo, te quedamos muy agradecidos. La verdad que nos diste una notición y, como te decía anteriormente, para muchos va a ser volver el tiempo atrás y reencontrarse con sus inicios. Te quedamos muy agradecidos, completamente a las órdenes aquí en FM Tiempo. Buena tarde con Víctor Broco para seguir informando todas aquellas actividades que vengan desde turismo, esta gran gestión que viene realizando.
1: Gracias a ustedes, Tabaré. Importante, saludo a todo el equipo ahí de la radio, a todo el equipo de FM Tiempo, todos grandes amigos. Pero quería mencionar una cosita que es importante, ¿no? La adquisición de los tickets para poder realizar estos viajes la realiza AFE, y se pueden adquirir los tickets a través de Ticket Antel, a través de la aplicación en el celular o en la página web Ticket Antel. de forma muy fácil y rápida pueden adquirir allí los boletos para poder realizar este viaje. Aquellas personas que por algún motivo no tengan el manejo de los instrumentos digitales, no lo tengan tan asumido, digamos, uh-huh, pueden también comprar los tickets antes de abordar, lo que lógicamente puede ser un riesgo dejar para última hora, porque realmente está habiendo un volumen, un nivel de consultas muy muy importante, por lo que suponemos que cada una de las frecuencias va a salir con la carga completa de pasajeros, o sea, seguramente no queden cupos para quienes quieran comprar a la hora de subir, por lo cual recomendamos siempre hacerlo previamente, pero de todas formas se van a resguardar algunos boletos para aquellas personas, como les decía, que no tengan tanta afinidad con la tecnología, puedan comprarlos antes de abordar al tren.
0: Ahí está, completísimo, ¿eh? Muchísimas gracias, buena tarde.
1: Un abrazo grande, saludos a todos.
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0: Muchas gracias por tu atención, Tabaré Camargo. Gracias por acompañarnos. Preciosas sus entrevistas. Gracias a nuestra audiencia por acompañarnos en esta hora. Será hasta mañana a las 15. En buena tarde.
1: Víctor, Carlito, a la linda audiencia, la 101.7 FM Tiempo. Buena tarde.

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2: Temperatura 3 grados.

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13: Son las 4 y 8 minutos.
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3: Temperatura 18 grados.
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11: Son las 4 con 32 minutos.
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5: Temperatura 18 grados.

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16: Son las 5:02.
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5: Temperatura 18 grados.

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8: Son las 5. Con 30 minutos.
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4: Temperatura 18 grados.
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9: Son las 6 en punto.
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1: Estamos en primavera, amigas, amigos, ¿qué tal? ¿Cómo están? Qué bueno encontrarnos una vez más en la radio que más se escucha, preparados porque en este primer set, como siempre, con los temas que están sonando más, en este comienzo de la primavera 26, el arranque fue con La Descarga Secreto y ya en el lugar número 2, Los Auténticos Decadentes, Te Quiero Tanto, subí el volumen, porque en el mejor momento del día, comienza lo que más suenan, vamos.

llaman Los Auténticos Decadentes, Te Quiero Tanto, y ya rápido nos vamos a la posición número 3 en este primer set con los temas que están sonando más aquí en Uruguay, la penúltima, Dime Tú.

092-089-186 por Telegram, por WhatsApp, comunicate conmigo, estés donde estés, contame desde dónde nos escuchás, y además si estás en el exterior, recordá, prefijo más 598. Seguimos avanzando en este primer set con los temas que están sonando más aquí en Uruguay. Lugar número 4 para Ana Mena, Patitoa, sube volumen, vamos.

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10: Temperatura 18 grados.

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11: 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Son las 6:32.
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5: Temperatura 18 grados.
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9: Son las 7:02.
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Mediando la semana en Tropic Hit Revolution, arrancamos el programa con muy buena música y de esta manera nos vamos a meter de lleno en esta tercera edición de Tropic Hits. Leonardo Isleas es mi nombre y así arrancamos.

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5: Temperatura 18 grados.
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1: Son las 7:34.
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6: Temperatura 18 grados.

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13: Son las 8 con 2 minutos.
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4: Temperatura 18 grados.
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10: Son las 8:33. 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
4: Temperatura 18 grados.

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13: Son las 9:01.
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